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0: Internacionales.
2: Venezuela. Caída en la oferta de divisas aumentará las presiones cambiarias en las próximas semanas. La consultora Ecoanalítica señala que la liquidación de dólares en septiembre fue 37% menor que la registrada en julio y advierte sobre las restricciones al crédito en el país.
0: Nacionales.
2: Máximo y Florencia Kirchner vuelven a casación para intentar frenar el decomiso de sus bienes en la causa Vialidad. El Tribunal Oral Federal número 2 les concedió un recurso para que reclamen ante el Máximo Tribunal Penal. La controversia gira en torno a propiedades de las empresas Otesur y Los Sauces.
0: Deportes.
2: Atlético Tucumán no descuida su preparación con vistas al próximo compromiso. El conjunto dirigido por Julio Falcioni mejoró su rendimiento individual y colectivo, sumó los puntos necesarios para dejar de pensar en las tablas de la permanencia y se anima a soñar con tener un mayor protagonismo en el cierre de la temporada.
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Pilares fundamentales para el desarrollo de nuestro país. Resumidas en Conexión Agroindustrial. Conexión Agroindustrial. Los sistemas de silos de autoconsumo ganaron espacio en la ganadería por una razón concreta. Permiten simplificar la suplementación y reducir la necesidad de distribución diaria de alimento sin resignar significativamente los resultados productivos. Sin embargo, esta practicidad también plantea un desafío nutricional. ¿Cómo evitar que el animal consuma más de lo necesario cuando el alimento está disponible a voluntad? Durante años, una de las herramientas utilizadas para restringir la ingesta fue el cloruro de sodio. El problema es que esta estrategia tiene limitaciones que pueden afectar tanto al animal como a la infraestructura. Para entender lo que sucede con el desarrollo de nuestro país, esto fue Conexión Agroindustrial. 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
1: Meta ha decidido posponer el lanzamiento internacional de sus gafas inteligentes Meta Ray-Ban Display. Un movimiento inesperado tras la presentación del producto hace solo unos meses. La compañía atribuye la decisión a la alta demanda y la escasez de inventario, lo que ha llevado a suspender temporalmente la disponibilidad en mercados fuera de Estados Unidos. Según Meta, el inventario es extremadamente limitado y las listas de espera se extienden hasta bien entrando el 2026, lo que obliga a priorizar el cumplimiento de pedidos en el mercado estadounidense antes de expandirse a otros países. Anunció las nuevas funciones que llegarán a las Meta Ray-Ban Display, como el teleapuntador y la escritura EMG basada en gestos.
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0: Internacionales.
2: El ejército de Estados Unidos afirmó que completó la retirada de sus tropas de Irak. La retirada, pactada hace 2 años, se produce en el contexto de la guerra en curso entre Estados Unidos e Irán, conflicto que en ocasiones se ha extendido a otros territorios con milicias respaldadas por Teherán.
0: Nacionales.
2: La justicia archivó la primera denuncia por abuso de la mujer que acusó a Joaquín Levington. El motivo del cierre de la causa fueron las inconsistencias en el relato de la denunciante, así como sus ausencias a citas de pericias clave. Levington presentó su abogado en el juzgado número 6.
0: Deportes.
2: Ezequiel Centurión acordó la renovación de su contrato con River hasta 2029 y en las próximas horas quedará confirmada su continuidad en el club, que hasta hace pocos días era una incógnita. Pese a que no sumó minutos desde su regreso, en Núñez tenían en claro que querían seguir contando con el golero.
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Del 15 al 17 de octubre, Valle María será escenario de la primera fiesta provincial del trigo. 3 días para celebrar nuestra producción, nuestra identidad y todo el trabajo que hay detrás de uno de los cultivos más importantes de nuestra región. 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Una fiesta pensada para conocer las últimas novedades del sector, intercambiar experiencias, descubrir nuevas herramientas para el campo y poner en valor el trabajo de quienes hacen crecer nuestra región. 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

producción, crecimiento, nuevos desafíos, tecnología de vanguardia, las últimas noticias del campo y la industria, pilares fundamentales para el desarrollo de nuestro país, resumidas en Conexión Agroindustrial. Conexión Agroindustrial. El desgaste de una pieza crítica no necesariamente significa que haya llegado al final de su vida útil. En el sector agropecuario, donde los componentes están expuestos a abrasión, fricción e impacto, la recuperación puede convertirse en una alternativa al reemplazo. Grupo Comat lleva al sector agroindustrial tecnologías de recuperación mediante láser que permiten trabajar sobre componentes que tradicionalmente podrían ser reemplazados y descartados. La propuesta combina láser cladding y láser welding, dos tecnologías que permiten intervenir sobre piezas desgastadas o dañadas con distintos objetivos. El láser cladding utiliza un haz láser de alta densidad de energía para depositar material en forma de polvo de manera localizada. Para entender lo que sucede con el desarrollo de nuestro país, esto fue Conexión Agroindustrial. 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
1: Durante el verano, la energía que llega desde el sol aumenta y se combina con jornadas más largas y actividades al aire libre que se multiplican. Plaza, pileta, veredas, plazas y paseos urbanos se transforman en escenarios de exposición cotidiana a la radiación ultravioleta. Esa presencia constante explica por qué la protección solar dejó de ser un gesto reservado a las vacaciones y pasó a ocupar un lugar central en el cuidado diario de la salud. Los rayos UV no distinguen contextos, atraviesan nubes, se reflejan en superficies como arena y agua y también cruzan vidrios. Por ese motivo, la piel recibe radiación incluso en días nublados o dentro de entornos urbanos.
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0: Algunos hechos fueron muy importantes, otros no tanto. Pero todos dejaron su marca en la historia. En otros tiempos, esto sucedía un día como hoy. Hoy, 1 de octubre, es Día del Mar, Día del Vendedor, Día de la Independencia celebrado en Nigeria, Día de Santa Teresita del Niño Jesús. En tanto que en el año 1869 se editan en Viena las primeras postales. En 1908, Henry Ford introduce el modelo T. En 1928, BMW comienza la producción del modelo Dixie. Antes, solamente construía motores de aviones y de motos. En 1934, nace el Pato Donald. En 1943, los aliados liberan Napoli. En 1960, comienza a transmitir en Buenos Aires el Canal 13 de televisión. Y en 1971, abre sus puertas el Walt Disney World en Orlando, Florida.
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0: Internacionales.
2: Venezuela. Caída en la oferta de divisas aumentará las presiones cambiarias en las próximas semanas. La consultora Ecoanalítica señala que la liquidación de dólares en septiembre fue 37% menor que la registrada en julio y advierte sobre las restricciones al crédito en el país.
0: Nacionales.
2: Máximo y Florencia Kirchner vuelven a casación para intentar frenar el decomiso de sus bienes en la causa Vialidad. El Tribunal Oral Federal número 2 les concedió un recurso para que reclamen ante el Máximo Tribunal Penal. La controversia gira en torno a propiedades de las empresas Otesur y Los Sauces.
0: Deportes.
2: Atlético Tucumán no descuida su preparación con vistas al próximo compromiso. El conjunto dirigido por Julio Falcioni mejoró su rendimiento individual y colectivo, sumó los puntos necesarios para dejar de pensar en las tablas de la permanencia y se anima a soñar con tener un mayor protagonismo en el cierre de la temporada.
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0: Hacemos una pausa, un breve espacio publicitario y ya regresamos. 147 años de Aldea Brasilera, día 4 de octubre, gran almuerzo y baile. 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

producción, crecimiento, nuevos desafíos, tecnología de vanguardia, las últimas noticias del campo y la industria, pilares fundamentales para el desarrollo de nuestro país, resumidas en Conexión Agroindustrial. Conexión Agroindustrial. Japón oficializó la apertura del mercado de carne vacuna y subproductos bovinos argentinos provenientes de zona libre de aftosa con vacunación. Esta noticia es de importancia, ya que antes ese mercado estaba abierto solo para la Patagonia. El acuerdo se anunció tras acordarse los requisitos zoosanitarios entre las autoridades nacionales y el Ministerio de Agricultura de Japón. La medida habilita los envíos desde la zona libre de fiebre aftosa con vacunación. El anuncio contó con la presencia del subsecretario Agustín Tejeda Rodríguez, la presidente del SENASA, María Beatriz Giraudo, y el presidente de IPCBA, George Braismich. De esta manera, los frigoríficos podrán colocar la oferta en un mercado de alta exigencia. Para entender lo que sucede con el desarrollo de nuestro país, esto fue Conexión Agroindustrial. 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
1: Meta ha decidido posponer el lanzamiento internacional de sus gafas inteligentes Meta Ray-Ban Display. Un movimiento inesperado tras la presentación del producto hace solo unos meses. La compañía atribuye la decisión a la alta demanda y la escasez de inventario, lo que ha llevado a suspender temporalmente la disponibilidad en mercados fuera de Estados Unidos. Según Meta, el inventario es extremadamente limitado y las listas de espera se extienden hasta bien entrando el 2026, lo que obliga a priorizar el cumplimiento de pedidos en el mercado estadounidense antes de expandirse a otros países. Anunció las nuevas funciones que llegarán a las Meta Ray-Ban Display, como el teleapuntador y la escritura EMG basada en gestos.
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2: El ejército de Estados Unidos afirmó que completó la retirada de sus tropas de Irak. La retirada, pactada hace 2 años, se produce en el contexto de la guerra en curso entre Estados Unidos e Irán, conflicto que en ocasiones se ha extendido a otros territorios con milicias respaldadas por Teherán.
0: Nacionales.
2: La justicia archivó la primera denuncia por abuso de la mujer que acusó a Joaquín Levington. El motivo del cierre de la causa fueron las inconsistencias en el relato de la denunciante, así como sus ausencias a citas de pericias clave. Levington presentó su abogado en el juzgado número 6.
0: Deportes.
2: Ezequiel Centurión acordó la renovación de su contrato con River hasta 2029 y en las próximas horas quedará confirmada su continuidad en el club, que hasta hace pocos días era una incógnita. Pese a que no sumó minutos desde su regreso, en Núñez tenían en claro que querían seguir contando con el golero.
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producción, crecimiento, nuevos desafíos, tecnología de vanguardia, las últimas noticias del campo y la industria, pilares fundamentales para el desarrollo de nuestro país, resumidas en Conexión Agroindustrial. Conexión Agroindustrial. Los sistemas de silos de autoconsumo ganaron espacio en la ganadería por una razón concreta. Permiten simplificar la suplementación y reducir la necesidad de distribución diaria de alimento sin resignar significativamente los resultados productivos. Sin embargo, esta practicidad también plantea un desafío nutricional. ¿Cómo evitar que el animal consuma más de lo necesario cuando el alimento está disponible a voluntad? Durante años, una de las herramientas utilizadas para restringir la ingesta fue el cloruro de sodio. El problema es que esta estrategia tiene limitaciones que pueden afectar tanto al animal como a la infraestructura. Para entender lo que sucede con el desarrollo de nuestro país, esto fue Conexión Agroindustrial. Conexión Agroindustrial. 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

0: El planeta Tierra pide por un instante nuestra atención.
1: Usamos más de 65 mil millones de latas de gaseosas todos los años y todas podríamos volver a reciclarlas. No hay límite en la cantidad de veces que se puede derretir el aluminio y volver a utilizarlo. El reciclaje ahorra energía, además de aluminio. Por ejemplo, la energía que se ahorra al reciclar una sola lata de gaseosa puede hacer funcionar un televisor durante 3 horas.
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1: Durante el verano, la energía que llega desde el sol aumenta y se combina con jornadas más largas y actividades al aire libre que se multiplican. Plaza, pileta, veredas, plazas y paseos urbanos se transforman en escenarios de exposición cotidiana a la radiación ultravioleta. Esa presencia constante explica por qué la protección solar dejó de ser un gesto reservado a las vacaciones y pasó a ocupar un lugar central en el cuidado diario de la salud. Los rayos UV no distinguen contextos, atraviesan nubes, se reflejan en superficies como arena y agua y también cruzan vidrios. Por ese motivo, la piel recibe radiación incluso en días nublados o dentro de entornos urbanos.
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0: Algunos hechos fueron muy importantes, otros no tanto. Pero todos dejaron su marca en la historia. En otros tiempos, esto sucedía un día como hoy. Hoy, 1 de octubre, es Día del Mar, Día del Vendedor, Día de la Independencia celebrado en Nigeria, Día de Santa Teresita del Niño Jesús. En tanto que en el año 1869 se editan en Viena las primeras postales. En 1908, Henry Ford introduce el modelo T. En 1928, BMW comienza la producción del modelo Dixie. Antes, solamente construía motores de aviones y de motos. En 1934, nace el Pato Donald. En 1943, los aliados liberan Napoli. En 1960, comienza a transmitir en Buenos Aires el Canal 13 de televisión. Y en 1971, abre sus puertas el Walt Disney World en Orlando, Florida.
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2: El gobierno de Rodrigo Paz desconoce a Luis Montaño como fiscal de Bolivia y deja la sucesión en manos del legislativo. El ministro Marco Antonio Oviedo sostuvo que la designación corresponde al legislativo, luego de que el fiscal superior más antiguo anunciara una conducción provisional tras el arresto de Roger Mariaca.
0: Nacionales.
2: Uno de los mayores fabricantes de cocinas del país traslada parte de su producción a una provincia del norte. Lombi reorganizará sus tres fábricas y concentrará en Catamarca las líneas de calefones y anafes, con el objetivo de bajar costos operativos, ganar capacidad y aprovechar el alivio tributario anunciado.
0: Deportes.
2: Blindados, dos jugadores de River firmaron su primer contrato profesional. Román Fernández y Cirilo Pereira, futbolistas categoría 2008 que se desempeñan en la reserva de Diego Barrado y Matías Abelairas, sellaron su vínculo con el club hasta diciembre del 2028.
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Pilares fundamentales para el desarrollo de nuestro país. Resumidas en Conexión Agroindustrial. Conexión Agroindustrial. De un lado están los aserraderos, que diariamente generan aserrín, virutas y otros subproductos durante el procesamiento de la madera. Del otro, industrias que necesitan vapor, agua o aire caliente para sostener buena parte de sus procesos productivos. Entre ambos mundos aparece un pequeño cilindro de madera con potencial para transformarse en una fuente de energía térmica. Los pellets de madera se producen a partir de biomasa forestal, aunque también pueden elaborarse con materiales provenientes de otras actividades agrícolas, que es compactada para su utilización como combustible en equipos diseñados específicamente para su combustión. Para entender lo que sucede con el desarrollo de nuestro país, esto fue Conexión Agroindustrial. 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
1: Durante el verano, la energía que llega desde el sol aumenta y se combina con jornadas más largas y actividades al aire libre que se multiplican. Plaza, pileta, veredas, plazas y paseos urbanos se transforman en escenarios de exposición cotidiana a la radiación ultravioleta. Esa presencia constante explica por qué la protección solar dejó de ser un gesto reservado a las vacaciones y pasó a ocupar un lugar central en el cuidado diario de la salud. Los rayos UV no distinguen contextos, atraviesan nubes, se reflejan en superficies como arena y agua y también cruzan vidrios. Por ese motivo, la piel recibe radiación incluso en días nublados o dentro de entornos urbanos.
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1: En nuestro país, pensar en chicle es pensar en horóscopos delirantes y aventuras de un pibe con un parche en el ojo. Un producto pionero en el cruce de fronteras. Hoy te voy a contar la historia de los chicles bazooka. Nacidos en Estados Unidos en 1947 y bautizados insólitamente por el arma que se popularizó en la Segunda Guerra Mundial, se convirtieron en un símbolo global de infancia y diversión, con una goma muy sabrosa y duradera que traía de yapa pequeños cómics. La Argentina fue uno de los primeros países que tuvo sus primeros bazooka.
2: Pero su llegada no fue fácil.
1: Todo comenzó en 1928, muchos años antes de que Joe Bazooka comenzara sus aventuras, cuando los Stanislavski tuvieron a Arnoldo, su primer hijo, que se crió entre dulces y golosinas en San Telmo. En los primeros años, Arnoldo comenzó trabajando en facturación, contabilidad, manejando camiones y entregando mercadería. Fue así que su figura creció entre los empleados, quienes lo respetaban por haberlo conocido trabajando a la par. Pero su sueño no era dirigir la fábrica, sino transformarla y volverla líder en el rubro. El camino para conseguir ese objetivo tenía un único obstáculo.
2: Su padre, justamente.
1: La oportunidad de cambiar llegó de manera inesperada. Su padre sufrió un infarto y lo tuvo 3 meses fuera de la fábrica, y cuando volvió, no la reconoció. Arnoldo se endeudó pidiendo créditos, ya que su plan era que la fabricación de golosinas Stani dejase de ser una tarea artesanal y pasara a la etapa de producción industrial. Y la clave estaba en los chicles. En el año 1954, Stani fabricaba unos chicles muy simples, goma de mascar azucarada con esencia de frutas y empaque manual. En esa época, llegó al mercado americano un chicle hecho por Flears llamado Double Bubble, con un sabor a medicamento que nunca podría gustar en la Argentina. Suerte que mandaron con ese sabor, porque si hubiese sido frutal,
2: otra hubiese sido la suerte de Bazooka.
1: Un día miró en su paquete que el fabricante era una marca llamada Tops y comenzó a investigar. Consiguió el contacto del presidente de la compañía. Y así, con 27 años y sin saber una palabra de inglés, Arnoldo voló durante un día y medio en un DC-4 para llegar de Buenos Aires a Nueva York. En la Gran Manzana, conoció a Joseph Shorin, presidente de Tops, que había forjado un gran imperio desde sus bases, pero no había perdido el gusto por los desafíos. En su regreso, Arnoldo tuvo que convencer al Banco Central para otorgarle préstamos para maquinaria en condiciones únicas, pagaderas a 10 años, y se puso al frente de un equipo que creó una impresora que pudiera imprimir la marca de manera que cada logo cayera exactamente en el lugar que le correspondía en el envoltorio del chicle globo. Tras luchas contra viento y marea, en 1958, Bazooka llegó a la calle. El chicle terminó siendo superior que el original, con un blending de gomas que lo volvieron más suaves y resistentes, con un sabor pensado para el paladar argentino y una campaña de publicidad con personajes creados por Manuel García Ferrer.
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Conexión Agroindustrial. El desgaste de una pieza crítica no necesariamente significa que haya llegado al final de su vida útil. En el sector agropecuario, donde los componentes están expuestos a abrasión, fricción e impacto, la recuperación puede convertirse en una alternativa al reemplazo. Grupo Comat lleva al sector agroindustrial tecnologías de recuperación mediante láser que permiten trabajar sobre componentes que tradicionalmente podrían ser reemplazados y descartados. La propuesta combina láser cladding y láser welding, dos tecnologías que permiten intervenir sobre piezas desgastadas o dañadas con distintos objetivos. El láser cladding utiliza un haz láser de alta densidad de energía para depositar material en forma de polvo de manera localizada. Para entender lo que sucede con el desarrollo de nuestro país, esto fue Conexión Agroindustrial. 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
1: Netflix estrena más películas y series que ninguna otra plataforma, lo cual favorece aún más que siga siendo la plataforma de streaming líder en todo el mundo. Ahora su nueva película número uno es un estupendo thriller de acción que ha llegado ya a lo más alto en 86 países y que promete ser uno de los largometrajes más vistos de este 2026 que acaba de empezar. Me refiero a El Botín, protagonizada por Matt Damon y Ben Affleck. El Botín cuenta la historia de un grupo de policías que descubre una enorme suma de dinero en un escondite abandonado. La situación va enrareciéndose cada vez más, surgiendo tanto problemas de confianza dentro de compañeros como por la amenaza que va surgiendo en el exterior.
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0: Internacionales.
2: Detuvieron en Londres a un británico iraní por el supuesto plan terrorista cerca de la base aérea de Fairford. La policía antiterrorista investiga una posible implicación de un estado extranjero en el incidente de RAF, pieza logística de la campaña aérea estadounidense contra Irán. Teherán rechaza la acusación del primer ministro.
0: Nacionales.
2: El titular de la corte bonaerense planteó que el Estado se debe expresar de forma sencilla para garantizar derechos. Sergio Torres encabezó la apertura de la tercera convención de la Red Panhispánica de Lenguaje Claro que organiza la RAE y se lleva adelante en la ciudad de La Plata.
0: Deportes.
2: River buscaría a Agustín Rossi o a Bono ante la posible partida de Santiago Beltrán a Europa. El millonario está cerca de renovarle el contrato al joven arquero de 21 años, que es pretendido por equipos del viejo continente. Ante esta situación, ya tiene en carpeta dos reemplazantes.
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producción, crecimiento, nuevos desafíos, tecnología de vanguardia, las últimas noticias del campo y la industria, pilares fundamentales para el desarrollo de nuestro país, resumidas en Conexión Agroindustrial. Conexión Agroindustrial. El desgaste de una pieza crítica no necesariamente significa que haya llegado al final de su vida útil. En el sector agropecuario, donde los componentes están expuestos a abrasión, fricción e impacto, la recuperación puede convertirse en una alternativa al reemplazo. Grupo Comat lleva al sector agroindustrial tecnologías de recuperación mediante láser que permiten trabajar sobre componentes que tradicionalmente podrían ser reemplazados y descartados. La propuesta combina láser cladding y láser welding, dos tecnologías que permiten intervenir sobre piezas desgastadas o dañadas con distintos objetivos. El láser cladding utiliza un haz láser de alta densidad de energía para depositar material en forma de polvo de manera localizada. Para entender lo que sucede con el desarrollo de nuestro país, esto fue Conexión Agroindustrial. 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
1: Netflix estrena más películas y series que ninguna otra plataforma, lo cual favorece aún más que siga siendo la plataforma de streaming líder en todo el mundo. Ahora su nueva película número uno es un estupendo thriller de acción que ha llegado ya a lo más alto en 86 países y que promete ser uno de los largometrajes más vistos de este 2026 que acaba de empezar. Me refiero a El Botín, protagonizada por Matt Damon y Ben Affleck. El Botín cuenta la historia de un grupo de policías que descubre una enorme suma de dinero en un escondite abandonado. La situación va enrareciéndose cada vez más, surgiendo tanto problemas de confianza dentro de compañeros como por la amenaza que va surgiendo en el exterior.
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0: Internacionales.
2: Las exportaciones petroleras de Venezuela cayeron casi 9% en septiembre. Los registros de buques situaron los despachos mensuales por debajo de agosto, cuando alcanzaron 1,19 millones de unidades al día, tras retrasos en cargamentos y cambios en las rutas de los tanqueros.
0: Nacionales.
2: La recaudación tributaria creció por encima de la inflación en septiembre. El ingreso de pagos postergados de meses anteriores de ganancias e IVA, sumado a la mayor liquidación agroexportadora, determinaron un incremento de los ingresos administrados por Arca del 38,3% interanual.
0: Deportes.
2: En la antesala del Gran Premio de Bahrein de la Fórmula 1, se confirmó que, además de Franco Colapinto, Arvid Lindblad también será penalizado en la parrilla de salida. El piloto de RB Fórmula 1 Team tendrá que salir desde el fondo por cambios en la unidad de potencia de su monoplaza.
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0: 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Tus errores.

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1: Producción, crecimiento, nuevos desafíos, tecnología de vanguardia, las últimas noticias del campo y la industria, pilares fundamentales para el desarrollo de nuestro país, resumidas en Conexión Agroindustrial. Conexión Agroindustrial. Corteva concretó la separación de su negocio de semillas y genética avanzada para conformar Vilor como una compañía independiente. La operación se oficializó este 1 de octubre y redefinió la estructura de ambas firmas en el mercado agroindustrial internacional. Tras la decisión, Corteva focalizó sus operaciones de manera exclusiva como proveedora global en la protección de cultivos. Por su parte, Vilor asumió la gestión autónoma del segmento de semillas, germoplasma y biotecnología varietal. Además, cotizará en la bolsa de Nueva York. De esta manera, el sector de insumos agrícolas reconfiguró su mapa de actores estratégicos. Para entender lo que sucede con el desarrollo de nuestro país, esto fue Conexión Agroindustrial. Conexión Agroindustrial. 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
1: Durante el verano, la energía que llega desde el sol aumenta y se combina con jornadas más largas y actividades al aire libre que se multiplican. Plaza, pileta, veredas, plazas y paseos urbanos se transforman en escenarios de exposición cotidiana a la radiación ultravioleta. Esa presencia constante explica por qué la protección solar dejó de ser un gesto reservado a las vacaciones y pasó a ocupar un lugar central en el cuidado diario de la salud. Los rayos UV no distinguen contextos. Atraviesan nubes, se reflejan en superficies como arena y agua y también cruzan vidrios. Por ese motivo, la piel recibe radiación incluso en días nublados o dentro de entornos urbanos.
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0: Algunos hechos fueron muy importantes, otros no tanto. Pero todos dejaron su marca en la historia. En otros tiempos, esto sucedía un día como hoy. Hoy, 1 de octubre, es Día del Mar, Día del Vendedor, Día de la Independencia celebrado en Nigeria, Día de Santa Teresita del Niño Jesús. En tanto que en el año 1869 se editan en Viena las primeras postales. En 1908, Henry Ford introduce el modelo T. En 1928, BMW comienza la producción del modelo Dixie. Antes, solamente construía motores de aviones y de motos. En 1934, nace el Pato Donald. En 1943, los aliados liberan Napoli. En 1960, comienza a transmitir en Buenos Aires el Canal 13 de televisión. Y en 1971, abre sus puertas el Walt Disney World en Orlando, Florida.
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2: Vladimir Putin amenazó con desplegar todas las armas del arsenal de Rusia ante un ataque directo, es inevitable. El presidente ruso dijo que usaría todo su arsenal si se intenta aislar el enclave de Kaliningrado. La OTAN rechazó la acusación y pidió que cese la retórica nuclear irresponsable.
0: Nacionales.
2: Patricia Bullrich almorzó con más de 30 empresarios, recibió el respaldo al modelo libertario, pero pidieron racionalidad. La senadora tuvo una comida privada con varios CEOs en el marco del coloquio de idea. La defensa del rumbo y el pedido de tranquilidad frente a la premonición de mayor volatilidad para los próximos meses.
0: Deportes.
2: Domínguez Ávila regresó a Estudiantes tras la foto polémica con el piluso de Central. ¿Qué pueda pasar con su situación? El juvenil fue al predio de Citibel para observar el partido de la reserva, luego de las repercusiones negativas que generó la imagen junto a su hermano, Gastón, en los festejos del canalla.
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0: Hacemos una pausa, un breve espacio publicitario y ya regresamos. 147 años de Aldea Brasilera. 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
7: Pero con mucho gusto, Aníbal.
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8: Machaco, vamos a cantar como cuando uno está en un patio de tierra, ¿eh?
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8: Primerita.

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6 de la mañana, 33 minutos en todo el país. Amable audiencia de Multimedia Eclipse, tengan todos ustedes muy, pero muy buen día. Hemos llegado al día viernes, viernes 2 de octubre del año 2026. Como cada mañana, arrancamos esta nueva jornada para acompañarlo hasta las 08:30 horas. Aquí por la 96.1, 96.3 Multimedia Eclipse. En nombre de la dirección, de la producción y todo el equipo, le damos los muy buenos días. Que tengan una bendecida jornada. Un verdadero placer volver a encontrarnos como cada mañana tempranito, apuntalando costumbres, historias.

y también pueden bajar la aplicación a su teléfono. 6 de la mañana, 35 minutos. Que tengan todos un muy lindo despertar. Que tengan una muy buena jornada. Aquellos que ya están levantados, aquellos que ya están preparándose los matecitos, como el amigo Emiliano Pared, que ya me envió un mensajito. Está temprano el amigo ahí compartiendo la radio. Me pedí algo de Carlos Santamaría, de Pocho Gaitán. Bueno, con mucho gusto, en un ratito vamos a ir complaciendo también algunos pedidos que ya llegaron. 8 grados, 2 décimas, la actual temperatura. 8 grados, 2 décimas, la humedad del 92%, el viento en calma, por suerte no hay frío por efectos del viento. La presión atmosférica medida en hectopascales 1010.2, visibilidad óptima. La máxima pronosticada para hoy 23 grados, algo nublado durante toda la jornada. Saludamos a las distintas aldeas, a los distintos oyentes que cada mañana nos acompañan tempranito, la gente que está prendido siempre a la radio en el trabajo, en el camión, en el auto, donde usted siempre anda Multimedio Eclipse. Ya está el amigo Sergio Camacho, buen día Sergio querido, allá por Subteniente Perín, en la provincia de Formosa. Una buena jornada Sergio, buen viernes para todos. Esperemos que el buen tiempo nos acompañe este fin de semana, pero por lo visto no va a haber muy buen tiempo. Seguramente después el amigo Martín Leiva nos va a comentar. Hay cambios aquí con Enralí, así que después voy a leer también noticias que están llegando. Buen día, Rubén. Un abrazo en celeste y blanco, me dice el amigo Sergio Camacho desde Formosa. Buen día para todas las radios colegas que están tomando ya en duple nuestra señal. El amigo Javier Smith, buen día, pueblo de General Ramírez, aquí por FM del Litoral. Allá en la acera, mi querido amigo Juan Viaba, FM Estepa 103.3, el amigo Axel Nil, FM Ricardo Roja en Chubut, también FM Unión 107.5, el aire de la pasión en Río Gallego. El amigo Daniel Vargas con FM Tropical Alegría en 28 de noviembre. La gente de Gualeguaychú, la gente de Gualeguay. Al amigo Beto, Radio Dinay, en Lazarino, provincia de Santa Fe. Buen día, Y gracias por llevar nuestra voz a países de Latinoamérica, como lo hace Radio Dinay en Chile, Perú, Paraguay, Puerto Rico y Venezuela. 6 de la mañana, 38 minutos, en mesa de control, puesta al aire, musicalización, quien les habla, un amigo de todos ustedes, Rubén Romero. Tengan todos una bendecida jornada y en nombre de la dirección les deseamos un excelente fin de semana. Ya venimos con algunas noticias, ya venimos con buena música, esperando su llamadito, su mensaje de texto de voz. Y vamos a acompañarlo. Buen día para la gente de Alvear, las costureras que tempranito también sintonizan la radio en la... El amigo Juan y Silvia, los amigos Juan y Silvia ahí en Estela Maris, doña María Juana Herman, el amigo Fabián por Protestante, el amigo Franco, Panaría Weibecker, a todos ellos, gracias por estar cada mañana acompañándonos. Arranca la mañana con buena música, abrimos la tranquera, empezamos a viajar por nuestro país.

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6 de la mañana, 44 minutos. Saúl Güenchul, Carlos Marquesín, en una gran obra que estábamos compartiendo en el comienzo de este viernes 2 de octubre, aquí por Multimedia Eclipse. Seguimos folcloreando. Mañana fresquita, nos dicen Emiliano. Sí, bastante. Acá está hasta fresquita la mañana. Por acá hay un poquito de viento, Rubén, ¿eh? Y bueno, vamos para adelante. Hoy es viernes. Esperando el buen fin de semana, que el tiempo nos acompañe. Vamos a ver qué pasa. Comunicate 2966-648445. Estamos en vivo por Multimedio Eclipse. Estamos folcloreando.

0: El amigo Emiliano nos había pedido algo de Don Carlos Santamaría. Siempre está vigente y presente Don Carlos Santamaría. Así que en un ratito ya traemos algo para compartir con ustedes. Antes les cuento el 17 de octubre, primer congreso de la Chamarrita en Santa Elena, así que vayan preparándose. Los amigos que quieran participar pueden entrar ahí a la página y van a encontrar siempre algún teléfono, algún lugar de contacto para inscribirse y participar. Primer congreso de la Chamarrita el 17 de octubre en Santa Elena, provincia de Entre Ríos. También se viene el primer festival provincial del trigo, la fiesta provincial del trigo aquí en Valle María, con un gran trabajo que se está realizando, así que pronto ya estará todo preparado para comenzar a trabajar fuertemente en lo que se viene, ¿eh? 3 días de fiesta en Valle María. Muy buen día, Rubén, bendecido día para usted. Gracias a la gente de las costureras de Alvear, que trabajan desde horas muy tempranas. Muchísimas, pero muchísimas gracias por estar todas las mañanas acompañando esta humilde propuesta que llevamos cada mañana a vuestros hogares. Don Carlos Santamaría acompaña esta propuesta bien tempranito.
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Muy buen día, Rubén, ¿cómo estamos? Espero que todo bien, que tengan muy buen día. Muy buen día, Valle María, muy buen día a toda la audiencia. Que tengan un bonito día, vamos a tener entre todos un bonito día. Hoy para Valle María, la zona aledaña como para Nadie Diamante, se prevé una jornada ya agradable, va a estar parcialmente nublado todo el día. Vamos a tener unas temperaturas máximas que van a estar oscilando entre los 20, 21 grados centígrados más por la tarde. Vamos a tener temperaturas mínimas entre 8 a 10 grados centígrados, así que ya estamos en 9 grados, si no me equivoco, 7. Las condiciones de hoy vamos a tener nubes y claro a lo largo de todo el día, pero bueno, va tal vez ir desmejorando hacia más acercándose hacia el fin de semana, mañana más que nada. Para hoy en Gualeguay se espera un día ya nublado con unas temperaturas máximas de 20 grados, van a tener una temperatura mínima de 8 grados durante el día. Las probabilidades de lluvia van a ir aumentando. Arrancaba la mañana con un 10% de probabilidades de lluvia, pero para la noche va a aumentar a un 45% en Gualeguay las probabilidades de lluvia. Y bueno, se prevé un fin de semana con agua.

0: Ahora 6 de la mañana, 53 minutos. Gracias, era don Carlos Santamaría en la mañana de Folcloreando. Gracias, Martín. Martín Leiva, como siempre, actualizando lo que se viene con el tiempo. Bastante, bastante fresca la mañana por aquí. Lo mismo me dicen en Diamante. Está el amigo Emanuel también en Aldeas Pasencúter.
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0: Buen día, Rubén, ¿cómo andás? Que tengas un bendecido viernes y el cuerpo lo sabe. Acá estamos escuchando Folcloreando, ¿eh? Muchas gracias, ¿eh? Gracias, gracias, Martín, por toda la novedad del tiempo que nos brindaste. Esperemos, bueno, aparentemente vamos a tener un fin de semana bastante, con bastante, por ahí llovizna, lluvias. Bueno, también ya han comunicado que debido por el tema del rally que se iba a realizar y hay novedades debido a las condiciones climáticas previstas para el día sábado 3 y con el objetivo de priorizar la seguridad y el normal desarrollo de las actividades, se ha decidido modificar el cronograma del rally, ¿eh? Asimismo, se adelantan las actividades correspondientes al día sábado 3, que se llevarán a cabo hoy viernes 2 a partir del mediodía, la hora 12. Se solicita a todos los equipos participantes, colaboradores y público en general extremar los cuidados y respetar las indicaciones de seguridad, especialmente ante las condiciones climáticas previstas a fin de preservar la integridad de todas las personas involucradas y garantizar el adecuado desarrollo de la competencia. Así que atención, mucha precaución. Muchísima precaución le pedimos, más si van con menores, tengan mucho cuidado, mucha atención. Desde ya, muchas gracias y a cuidarse, ¿eh? Es una fiesta, así que con mucho cuidado, por favor. 6 de la mañana, 55 minutos. Estamos folcloreando, comunicate, envíame un mensajito, pedí tu tema al 2966-648-445. Buen día, Gustavito de Cou, en General Rodríguez, provincia de Buenos Aires. Dice acá fresco en General Rodríguez, muy fresco en la provincia de Buenos Aires. Saludos a tu enorme audiencia allí en Entre Río y en Río Gallego. Gracias, querido amigo. Un gran abrazo a Gustavo de Cou en General Rodríguez, provincia de Buenos Aires.
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0: Estamos en vivo por Facebook también. Aquellos amigos que tenemos en el Facebook pueden seguirnos allí. Transmisión en directo. Vamos con algo de el querido amigo Pocho Gaitán. Le mando un abrazo, le está ahí en Diamante toda la mañana tempranito, matecitos de por medio, nos escucha. Así que una obra que le pertenece, una obra histórica, muy exitosa y que le han grabado muchísimos artistas.
2: 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Para el Chejo Rótoli, que fue el indicador del título de esta milonga costerita, como a nosotros nos gusta. Ahí van estas coplas, de las pajas a la laguna.

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17: Resumen de noticias. 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
25: Hora 7 de la mañana, 9 minutos en todo el país. Seguimos folcloreando. Hoy es viernes, 2 de octubre. 8 grados 2 décimas, la actual temperatura. En toda esta zona, la humedad del 92%, tenemos viento en calma por el momento, presión atmosférica medida en hectopascales 1010.2, la visibilidad es óptima. 23 grados, más o menos, lo que indica como máxima para esta jornada.

0: mensajero. Nos escribe el amigo Juan Carlos Gamarra. Buen día, chamigo. Aquí lluvia en la ciudad cordial, ¿eh? Ah, bueno, está lloviendo en Río Gallegos, ¿eh?
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0: Fría mañana debe estar en Santa Cruz, en la ciudad cordial. Está lloviendo en este momento, ¿eh?

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1: Hora 7 de la mañana, 17 minutos de este viernes 2 de octubre. Ya estamos transitándolo. Que tengan todos un muy buen día, ¿eh? Para aquellos que recién comienzan a levantarse, aquellos que están tomando los matecitos. Le hacemos la grata compañía con buena música nacional. En este caso, como lo hacemos cada mañana, nuestro habitual bloquecito patagónico, ¿eh? Escuchábamos a José Sáenz, que nos dejaba Calafate, una gran obra. Luego, mi querido amigo Juan Manuel Godoy, el hijo de un entrerriano de los pagos de Urdinarrain, Chaltén.

Seguimos recibiendo mensajitos. Y el amigo Coquito Stow, director de Zurich Chaumén, que se viene una gran bailanta, atención, en diciembre. Los Hijos de los Barrios, Los Ángeles Románticos, atención, Río Gallego, ¿eh? Buen día, amigo, tendrás el chaumé el mal pintado por Iboti, gracias. Abrazo, dice Coquito Stow. ¿Cómo no? Ahora lo pasamos, ¿eh? En Los Pagos de la Acera, provincia de Santa Cruz, el amigo Rubén Mancilla. Buen día, amigazo, buena jornada y buen fin de semana. Gracias, Rubén, ¿eh? Un abrazo grande para vos, para el amigo Raúl Navarrete, para el amigo Juan Viaba, los muchachos ya en Minera Santa Cruz, ¿eh? Andará por ahí el amigo Cristian escuchándonos. Ahí está el amigo Martín, el amigo Victorio Benítez. Buen día, amigo, que tengas un lindo fin de semana junto a tu familia. Dios te bendiga, abrazo, pasame el chicotazo. Ah, qué lindo chamameche, ahora lo pasamos, ¿eh? Mire, quiero recordar una hermosa zamba, ¿eh? Escúchela. Va a ver que le va a traer gratos recuerdos a muchos de la niñez como a nosotros. La escuchábamos en radio a pila hace muchísimos años. Uy, cuántos años, ¿eh?

Comunicate al 343-4401-524 o al 2966-648445.

0: 7 de la mañana, 24 minutos. Hoy es viernes, así que en un ratito el humor y uno. Bueno, chamamecito, que ya la gente me está pidiendo. El amigo Coquito Stout, director de Suri Chamamé. Ya le paso el tema de Ibotí. El amigo Victorio Benítez, ya en Río Gallego, integrante de la Gendarmería, el hombre chaqueño, integrante y amigo de muchos años, acordeonista, guitarrista, cantor, Victorio Benítez. Nos pedía el Chicotazo. ...2966-648445... Y están preparando una gran bailanta, entonces, los amigos de Río Gallego. A ver si tenemos algo por aquí para el amigo Coco Estobo. Le mando un gran abrazo, claro que sí, ¿eh?
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0: Ahí está, es la invitación. Vamos para Victorio, querido amigo, un abrazo grande. Para ir calentando las tabas, decían los muchachos chamameceros en Santa Cruz, ¿eh? El Chico

0: 7 de la mañana, 30 minutos. Escuchábamos a Diboté, el más pintado obra que querían escuchar en Río Gallegos los amigos chamameceros, los integrantes de Suri Chamamera, amigo Coco Stow, director del conjunto. Estamos en Paraná, buen día, Carlitos Detle, buen día para toda la paisanada de la capital de Entre Ríos, Paraná, Radio Latina 87.5, bienvenidos a Folcloreando. El amigo Luis Barro y San Benito, le mando un gran abrazo, Seguramente me está escuchando Luis Barro, que me escriba al Facebook,
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0: Le damos la bienvenida, golpeamos la puerta, nos abre Carlitos Detler.

0: Hora 7:31 minutos. Buen día, Paraná, buen día. Radio Latina, Radio Doña Munda. Un gran abrazo ahí a todas las muchachadas. Enseguida vamos a estar con una actividad que se va a desarrollar este domingo. También ahí ayudando a muchas familias que están pasando por un muy difícil momento. Así que vamos a compartir con ellos también una información muy linda. Seguimos transitando la mañana. Buen día, querido amigo Miguel Ángel Saldivia en Río Gallego. Me acaba de escribir, dice, buen día, hermano. La temperatura es de 6 grados, con una mínima de 2, una humedad del 92%. ¡Qué humedad, Muy poca costumbre tuvimos a tener tanta humedad en Santa Cruz. Ha cambiado totalmente el clima, el tiempo, con vientos de 22 kilómetros y llueve bastante. Está saliendo fuerte y claro por FM Unión el aire de la Pasión 107.5. Pero qué lindo, Me decía el amigo Gamarra que estaba lloviendo. ¿Quién de los dos va a hacer torta frita? ¿Gamarra, doña María Guillermina o vos, Miguel? ¿Alguno? El amigo Alberto Millamán, el amigo Victorio Benítez. ¿Alguien que se prepare unas ricas tortas fritas? El amigo Valdera, tal vez, o la mamá de Valdera, que está escuchándonos también ahí en Río Gallego. Prepárese unas ricas tortas fritas, las auténticas de la Patagonia. Nada que ver con las tortas fritas que se hacen acá en Entre Ríos, son totalmente distintas. Se viene la fiesta provincial del trigo, primer fiesta provincial del trigo acá en Valle María, así que estén atentos, ya viene mucha información. Ha cambiado mucho la programación que tiene que ver con el rally.
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0: Buen día, Raúl, querido. Raúl, que en un rato viene a la radio. Buen día, buen viernes, amigos. Vamos por más, dice. Y me manda una foto muy linda al grupo. Espectacular amanecer en Entre Ríos. Algo de nubes, Decíamos, debido a las condiciones climáticas previstas para este día sábado 3 y con el objetivo de priorizar la seguridad y el normal desarrollo de las actividades, se ha decidido modificar el cronograma del rally. Asimismo, se adelantan las actividades correspondientes al día sábado 3, las que se llevarán a cabo hoy viernes 2 a partir del mediodía de la hora 12. Se solicita a todos los equipos, participantes, colaboradores y público en general extremar los cuidados y respetar las indicaciones de seguridad, especialmente ante las condiciones climáticas previstas, a fin de preservar la integridad de todas las personas involucradas y garantizar el adecuado desarrollo de la competencia. Buen día, buen viernes, dice Claumari, productora de la emisora, Ya están preparándose a las 8:30, arrancan la mañana aquí, Y este mensaje para los entrerrianos que viven en, bueno, los santacruceños que están en allá en Río Gallegos, Si quieren venir para el Diamante, aquí los espero, Vamos, qué lindo este tema, ahora lo vamos a escuchar completo,

Valde Valle, por donde pasarán los autos, no circular a partir de la hora 12, se cortará el tránsito. Poner a resguardo las mascotas, importante noticia. Atención entonces, sabiendo que Multimedia Eclipse entra muy bien por toda la zona, hasta Paraná y mucho más allá, se solicita a los vecinos de la zona rural de Valle María y por donde pasarán los autos del rally, no circular a partir de la hora 12, ya que se cortará el tránsito. Y algo más que importante, poner a resguardo sus mascotas, Lo escuchamos completito, Pescado y musiqueada, Los Chamarriteros. Para todos los patagónicos, escuchen esta obra,

Escuchábamos Suri Chamamé, ahora estamos escuchando Suri Chamamé, antes eran los chamarreteros, pescado y musiqueada. Así que, la invitación. Y ahí el amigo director de FM Estepa 103.3 me acaba de escribir. A ver qué me dice Juan, Buen día, amigo, que tengas un lindo día. Ahora me pongo a amasar unas tortas fritas, dice el amigo Juan Viaba, director propietario de la 103.3 FM Estepa de Las Heras, allá en la provincia de Santa Cruz, en la zona norte. Entonces, para que entren en ritmo, para vos, Juan, entra en ritmo rapidito, harina, salmuera, un poco de grasa y compartir.

harina, grasa y salmuera. Y después, como dice la abuela, hay que comerlas calentitas. El aroma cuando se frita, ni bien llueve, invade el bar.

0: Hola, muy buenos días, Rubén. Buenos días a toda la audiencia de Eclipse, acá escuchándote. Estamos desayunando ya. Hoy nos vamos un poquito más tarde, nos vamos para nada. Bueno, hoy es viernes, cuatro de tarde. Así que bueno, Rubén, que tenga, pasate un temita, lección tuyo, y bueno, que tengan un excelente viernes, un buen fin de semana. Saludo a toda la audiencia y que Dios lo bendiga.
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2: Muchas gracias, amigo Fabián, de Aldea Protestante. Bueno, ahí están preparándose para ir a trabajar. Ahí tengo algo líquido. Ahora le voy a pasar al amigo Fabián, ¿eh?
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2: Bueno, ¿qué más tenemos? Ah, decíamos, el amigo Huguito, allá, el amigo Echeveste, allá en Paraná. Buen día, Rubén. Nada más lindo que preparar unos amargos con unos lindos chamés. Buen viernes para todos, ¿eh? Gracias, Hugo. Gracias, Hugo. Ayer compartimos unos buenos mates a la tarde en Paraná con un amigo Huguito, con su esposa, Angélica. Así que ahí está el amigo Huguito Pray en La Prida, provincia de Buenos Aires. ¿Cómo te va, Hugo? Un gran abrazo, ¿eh? Y hablando, estamos justamente esta gente de corazón abierto, como es Hugo y Angélica, ofreciéndole el espacio a gente que va a trabajar este fin de semana, este domingo más exactamente, para poder solventar gastos de la familia en este momento tan difícil que está pasando, que están pasando los argentinos en general. Así que, Hugo y Angélica abren el corazón y ofrecen el espacio para que los vecinos puedan allí poder recaudar algunas monedas para solventar gastos de la familia. En este caso, Feria de Emprendedores, apoyar local hecho con amor, dice, domingo 4 de octubre, de 15 a 19 horas en Crisólogo Larralde, 1505, 1505, dos cuadras más o menos para que usted se ubique de la Avenida Saña. Atención, Paraná, los que quieran ir a participar, a ver, a comprar, a colaborar. Salón Saloer, vení a disfrutar en familia, apoyemos a nuestros vecinos, ideas únicas hechas a mano, con pasión, ¿eh? Así que ya lo saben, el domingo de las 3 a las 7 de la tarde, Feria de Emprendedores ahí en Crisólogo Larralde 1505, ahí a dos cuadras de la Avenida Sani. Ahí estarán esperándolo para que usted lo ayude y colabore, ¿eh? Con manos únicas, hechas a mano, ideas hechas a mano, únicas y con pasión, ¿eh?

Muchas gracias, Carlitos Detler. Buen día, Rubén, querido. Saludos, dice Carlitos. Le mando un gran abrazo al director de FM Radio Latino 87.5. Aprovecha a saludarlo a Valentín Monzón, al amigo Omar Ezequiel Toledo. Bueno, Carlitos, gracias también por el aporte para esta gente que necesita una manito, la gente que está preparando esta feria de emprendedores el domingo ahí en el salón de Hugo y de Angélica. Así que voy a, si el tiempo lo permite, me voy a dar una vuelta por ahí para solamente pasar y compartir un ratito con la gente que está trabajando, soñando con un futuro mejor para sus hijos, sus nietos. Así que, si usted tiene la posibilidad de ir, quiere ir solo con el Rally 1505, allí lo esperarán, ¿eh? Y bueno, este lindo tema para el amigo Fabián y por supuesto para toda la audiencia de todas las aldeas madres aquí de la zona, quiero regalarle este lindo tema, escúchelo, de parte de Folcloreando, ¿eh?

0: favor.
1: Hola, buen día. Luis Romero. Luis Romero. Acá de Aliane. Hola, buen día. Luis Romero. Luis Romero. Acá de Aliane. El polaco que está escuchando a sale un tema de Ricardo Sandomeni, La Sarita. Y dedicáselo a Mario y a Saúl ahí en la radio. Bueno, listo. Un abrazo. Muy bueno el programa.

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1: Muchas gracias a los amigos que siguen escribiendo. El amigo el polaco ya de Alvear, quiere un tema del ruso Sandomenico, cómo no, ahora lo buscamos, El amigo Raúl Stow también me escribe. Buen día, Rubén, escuchando, abrazo grande. Gracias, Raúl, un gran abrazo también para vos.
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1: Hora 7 de la mañana, 51 minutos. Y los cuentos, me están preguntando. Bueno, compartimos algo de Cacho Buenaventura esta mañana. Hoy viernes vamos a traerlo a Cacho Buenaventura.
2: Haciendo las palmas las chicas. Los vagos tranquilizados. Cuidado con el manoteo, que esto no es ónibus. ¡Silbido! ¡Grito! ¡Basta! ¡Basta! ¡Cállense! Buenas noches, porque este es un disco de noche. El que lo escuche de día tiene que cerrar los ojos. Me han hecho varias veces con eso, ¿sabes? ¿Sabes que me estaba acordando lo que lo veo allá al Pocho Rolotti de unos sobrenombres? Había un vago de allá de Pilar que le decían preso flaco, porque le quedaba grande la esposa. Y tengo otro gordo amigo mío, el Chango Martín, un gordo, pesa como 150 kilos, el gordo le dicen boliche de indio. Sí, porque no le entra ningún vaquero. Y sabía, tenía una novia que yo la dejé porque era muy rapidona para mí. Esa le decían la tierra. Porque era de quien la trabajaba. Y un mozo de acá, de un boliche de acá de la Avenida Colón, del Nito González. ¿Qué tal, Nito? No, no, de paso los nombres para comer gratis un año. Que le dicen Castrilli al mozo, como el referee. Porque te cobra lo que quiere y después te echa. Es de la vida real eso. Y acá la tenemos a la izquierda, Alba, que hace como 27 discos que está conmigo. Un aplauso para Alba. Y Eva, eso. Cállese. No la aplaudan de más, que después quiere salir la tapa. No, y esto que voy a contar ahora es verídico, verídico. Había un negro de acá de Córdoba, iba siempre a tomarse unos vermucitos ahí en la avenida Colón, ahí en un barcito que hay ahí cerca de una estación de servicio donde estaba el cine moderno. Ahora Teatro Color. Los negros toman ahí unos fermese con graciosa y unos manices. Se le llena la boca, quedan con la boca marrón, parecen esas cabareteras, los vagos. Y el negro había falta, pues ese día estaban los siete amigos de él. Estaban a los fernesazos, los negros ya se echaban en el bolsillo, en la cabeza. Estaban uno con la cabeza y le parecía un corderito, el negro de la espuma. Que tenía la cabeza, y de pronto lo ven al negro, que venía el negro corriendo al mangazo, con la cara a medio afeitar, acá a la derecha llena de espuma, de esa de afeitar, del otro lado nada, con la brocha en la mano, el cepillo de dientes en la boca, en la mano izquierda el pomo del dentífrico. El negro de pijama y pantufla pasó al mangazo por el bar. Los negros alcanzaron el tomate y pasan. Y atrás dos canas al mangazo, los tiros. ¡Bam, bam, bam! Bueno, se perdió el negro y los negros quedaron comentando qué le habrá pasado al coco, qué sé yo, que no apareció más, que lo perseguía. Como a los 15 días apareció, venía todo flaquito, blanco, ojeroso. Y le preguntan, dice, ¿por qué te perseguía el otro día la policía? Por exceso de velocidad. ¡Palma! ¡Eso! ¡Basta! ¡Cállese! ¡Esto es para la
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1: Seguimos compartiendo esta mañana, 7:55 ya.
5: Y voy a terminar.
1: Algo más del humor de don Luis Landricino.
5: un religioso. Todos estos cuentos de brutos que andan por el mundo, en Estados Unidos, en Canadá, los países anglosajones se los endilgan a los polacos, no a los gallegos. Son todos polacos. Y lo comprobé yo en Estados Unidos con amigos míos que entendían el inglés y me iban relatando lo que contaban estos humoristas. Todos cuentos, los viejos cuentos nuestros de brutos, allá son de polacos. Todos se los dan a los polacos. Y parece ser que esto llegó a oídos de su santidad. Y no le ha cuadrado para nada, parece. Entonces ha mandado su santidad a un emisario personal a hablar con sus compatriotas y a ver si producían algún hecho a nivel universal, cosa de que se cambie la opinión que hay de ello, que produzcan un hecho realmente que se quede que hablar. Y de allá le dijeron que se quede tranquilo, que algo iba a ocurrir. A los 2 meses y medio viene un emisario de Polonia y le dice a su santidad, bueno, su santidad dice, ya está en condiciones de estar orgullosa de su gente, hemos producido, creemos un hecho de que va a hablar todo el mundo. Y le dice, ¿y de qué se trata? Bueno, dice, una exquisitez de la ingeniería moderna, pero concretamente, dice su santidad, ¿de qué se trata? Un puente. Debe ser realmente una cosa rarísima, ya lo creo, es una cosa, no tiene antecedente. Dice, ¿y dónde lo hicieron? Con mucho temor lo preguntó el Papa. Y le dice, el polaco dice, en el Sahara. Y su santidad se sienta para no caerse y le dice, es lo que me temía. Vayan y desármenlo de noche para que no se enteren que han andado los polacos por ahí. Y no dejen ningún rastro. Si quedan algún rastro, entiérrenlo en la arena, porque flaco favor nos harían con esto, porque pensarían realmente que es cierto lo que dicen en los cuentos. Vayan y desármenlo. Y se va rápido a desarmarlo. Y vuelven a los 2 días en avión otra vez. Su santidad dice, desgraciadamente ya no podemos desarmar el puente. Y dice, ¿por qué? Por lo menos sin que se entere la gente. Y dice, ¿por qué? Y dice, porque está lleno de gallegos pescando.
4: Me dijo doña Rosaura que le había dicho a Anacleta que su vecina la Rigoberta.
1: Muchas gracias a los amigos de Río Gallego. Gracias, Miguelito querido, Miguel Saldivia.
4: 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Todita de esta vieja gorda. Pero si le hace oreja sorda.
1: Buen fin de semana, hermano, me dice Miguel. Gracias, Miguel, para todos los amigos de Río Gallego. Escuchando al ruso Santomeni, el polaco, el amigo de Idealver. Quería regalar un temita de Ricardo, el ruso Santomeni, para el amigo Mario y Raúl, que en un ratito ya vienen, antes de la pausa. Ustedes saben, muchos años vine de Santa Cruz, me encontraba en su casa con el ruso Santomeni y me invitaba a tomar unos mates debajo del parral, que él tenía un hermoso parral ahí en su casa. Así que charlábamos hora con el ruso Santomeni. Hay un lindo tema de don Ricardo Santomeni, La Visteada se llama, así que se lo vamos a regalar al vasco, al polaco allá en Alvear, que está siempre escuchándonos.

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1: Seguimos ya en los minutos finales, en un ratito Mario, Raúl, todo el equipo. Gracias, querido amigo director de FM Estepa 103.3, allá en los Pagos de la Acera, provincia de Santa Cruz.
2: Buen fin de semana, amigo, buen fin de semana para vos y tu familia, toda tu gente ahí. Mañana estamos en un programa especial nosotros.
1: Ahí está, mañana programa especial, lo vamos a escuchar al cumplirse el primer añito de puesta al aire de la 103.3, que ha crecido enormemente, ¿eh? El amigo Hugo de Paraná. Ahí el amigo Huguito Pray también vuelve, volver en guitarra del recordado zorzal correntino don Roberto Galarza en una versión caserita nomás. Nos manda esa obra maravillosa. Ahora no, a ver si alcanzamos lo vamos a poner, ¿eh? Huguito Echeveste, si podés poner el tordillo lunaco por Federico Gutiérrez y sus Poriajú. ¿Se acuerdan de Federico Gutiérrez y los Poriajú? Para el amigo que está en Paraná, ahí preparando todo con unos matecitos de por medio, escuchando, folcloreando, ¿eh?
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0: 8 de la mañana, 18 minutos, los minutitos finales. Luego viene, ya viene Mario, viene Raúl, viene todo el equipo. Y se viene, por supuesto, las mañanas Eclipse. Y atención, que hay muchos cambios con respecto al rally. Mucha precaución, mucho cuidado. Enseguida va a estar Raúl también con comentándole los preparativos de lo que es la primer fiesta provincial del trigo aquí en Valle María. Y nosotros recordamos la Feria de Emprendedores ahí en Paraná para ayudar a muchas familias que están pasando muy difíciles momentos.
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0: Habíamos escuchado el temita que me pedía el amigo Hugo Echeveste. Decíamos Feria de Emprendedores para este domingo 4 de octubre de 15 a 19 horas. Vení a disfrutar en familia, ahí en Crisólogo Larralde de 1505. Ideas únicas hecha a mano con pasión, ¿eh? Apoyemos a los vecinos que están pasando muy difíciles momentos, como lo está pasando esta Argentina. Hugo Pray, habíamos escuchado Volver en Guitarra, del gran maestro Roberto Galarza. 20 minutos pasaron ya de la hora 8. Algo lindo que también tenemos para hoy, para ir cerrando este día viernes con mucha música y buena música, en este caso, la Yunta del Chamamé. Para el amigo, los amigos de Paraná y de Radio Latina, para que lo baile el amigo Juan Biaba ya en Las Heras, festejando un año de vida de la 103.3.

8:22 de la mañana, gracias a los amigos, ¿eh? Así que preparando un lindo festejo de nuestro amigo Juan Biaba en la acera para mañana, ¿eh? Así que tengan buena, lo vamos a escuchar mañana, ¿eh? Así que ahí vamos a estar atentos.

Gracias, gracias, gracias a todos los amigos que día a día nos acompañan. Gracias. ¿Cómo te va, querido amigo? El amigo Benito Correa en Córdoba, ¿eh? Nos vamos preparando para el 22 de noviembre. Hola, buen día, amigo. Muy lindo programa, felicitaciones, dice el amigo Benito Correa. Es el que creó las distinciones nacionales e internacionales Arco de Córdoba. Que el próximo 22 de noviembre nos encontraremos nuevamente en Córdoba, ¿eh?

0: saludo a todo el equipo entonces de FM Estepa, de la familia de Juan. Hugo Ignacio Pray me dice, ya estamos viendo el tema de inscripción para el primer congreso de la chamarrita ya en los pagos de Santa Elena con Gastón González y Huguito Espiazzi. Bueno, qué bueno, sí. Vamos para adelante todos, ¿eh? 17 de octubre, primer congreso de la chamarrita en Santa Elena, ¿eh? Y así llegamos hasta el final. Vamos cerrando, despidiéndonos por hoy. Buen fin de semana, que Dios los bendiga a todos. Que pasen un buen fin de semana. No se olviden, enseguida le van a, va a haber información con respecto al rally, con respecto a la fiesta provincial del trigo. Ya viene Mario, Raúl y todo el equipo, ¿eh?
1: Néstor, de los hijos de los barrios.
0: Nosotros, si Dios lo permite, nos reencontramos el próximo lunes a partir de la hora 6:30 en punto, como siempre, aquí por Multimedia Eclipse, en nombre de la dirección, en nombre de todo el equipo. Agradecemos enormemente la compañía cada mañana y a todos los amigos que nos acompañan en distintos puntos del país y en Latinoamérica. Gracias a las radios colegas que en Duplex toman nuestra señal. Un millón de gracias en nombre de la dirección de la emisora, en nombre del multimedia, en nombre de la dirección del multimedio. Gracias por la confianza depositada en Folcloreando a muchos directores de radio que han tomado nuestra señal como Duplex. Gracias, muy buen día para todos. Ya vino Mario, así que en un ratito arrancan las mañanas de Eclipse. Nos vamos con los hijos de los barrios. Van a estar en Río Gallego, ¿eh? Allá por el 4 de diciembre, si Dios quiere. Gracias a todos. Que tengan un bendecido día. Pásenlo lindo. Y será hasta el lunes que volvemos a abrir nuestra tranquera y juntos hacemos folcloreando. Chau, chau.

0: Antes de despedirme, Andrés Burgo, allá en Las Heras, un gran saludo de parte de del director Juan Biaba. Preparó unas ricas tortas fritas y me manda la foto, qué tremendas tortas fritas. Saludo a mi amigo Andrés Burgo, dice. Ahora vamos a tomar unos mates con unas ricas tortas fritas. Gracias, Juan. Buen fin de semana. Que Dios los bendiga a todos. Chau, chau. Ahora sí.
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0: le hemos brindado un momento maravilloso con la música patria. Esto fue Folcloreando. Nuestro anfitrión, Rubén Romero, les da las gracias por habernos acompañado. Nos reencontramos muy pronto.
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8: Finalizando una nueva semana, estamos enviando nuestro reporte diario de audios desde la redacción de Al Día, entreríos.com.ar. Algunos de los títulos de estas primeras horas de la mañana en este día viernes 2 de octubre de 2026.
9: El tiempo en Entre Ríos hoy.
8: Según Meteorred Argentina, para la provincia de Entre Ríos se está anticipando en este viernes 2 de octubre de 2026, condiciones estables del tiempo, cielo con nubosidad y claros, temperaturas agradables que rondarán los 11 grados de mínima y 23 de máxima. Atención que se anticipa un sábado con importantes lluvias y tormentas en varios departamentos de la provincia.
9: Provinciales.
8: Aumentó el boleto entre Paraná y Santa Fe. ¿Cuáles son los nuevos valores? Sin un informe especial, la empresa Etacer

0: actualizó desde el 1 de octubre las tarifas del servicio interprovincial que conecta Paraná con Santa Fe. El boleto directo pasó a costar 3.150,90.
1: Policiales.
0: Fuerte choque entre una camioneta y un auto en calle Babio y Concordia. Los involucrados sufrieron golpes leves. El siniestro ocurrió alrededor de las 12:20 de este jueves. Un Renault Logan y una Ford Ranger chocaron en la intersección de Ernesto Babio y Concordia en Paraná. La camioneta terminó sobre la calzada. Los conductores sufrieron golpes leves y no fue necesario trasladarlos.
1: Provinciales.
0: Este 2 de octubre, en el marco del 155 aniversario de Santa Elena, habilitan al mediodía el nuevo parque para chicos en Plaza Centenario, un espacio totalmente renovado con piso de caucho antigolpes, juegos modernos, toboganes y mucha más seguridad para que los chicos jueguen y disfruten. Seguimos mejorando nuestras plazas, seguimos haciendo por Santa Elena, expresa un comunicado de prensa. Continúa el taller municipal de estimulación cognitiva. La Municipalidad de Pueblo Liévig, a través de la Secretaría de Políticas Sociales y el área adultos mayores, continúa llevando adelante el taller municipal de estimulación cognitiva, coordinado por la tallerista Ana Lía Gui.
1: Gremiales.
0: Malestar en alumbrado público. SEDAPER exige respuestas en Paraná. SEDAPER expresó su preocupación por la situación laboral y operativa de los trabajadores de alumbrado público de la Municipalidad de Paraná, quienes realizan las tareas de renovación del sistema de iluminación de la ciudad a tecnología LED. El sindicato reclamó la intervención del Ejecutivo Municipal ante dificultades que afectan la seguridad de los operarios y la prestación del servicio. Montes asumió en la CTA Autónoma Entre Ríos y confirmó un plan de lucha. Oscar Montes asumió la conducción de CTA Autónoma Entre Ríos para el periodo 2026-2030. La central se sumará a las movilizaciones previstas a nivel nacional durante octubre, que culminarán con una jornada de paro y movilización.
1: Provinciales.
0: Octubre Rosa, la mamografía puede detectar tumores que no se palpan. La detección temprana es clave para el tratamiento del cáncer de mama. Especialistas remarcaron en la importancia de los controles, explicaron el valor de la mamografía y adelantaron las actividades del Octubre Rosa en Entre Ríos. Cerrito, reconocimiento a atletas locales. Autoridades pusieron en valor los logros alcanzados, instándolos a continuar con disciplina y dedicación cada uno en sus metas, expresa un comunicado enviado a la prensa.
1: Empresariales.
0: Crear SGR vinculada al Banco de Entre Ríos obtuvo la certificación como empresa B. La Sociedad de Garantías informó que facilitó créditos por 50.000 millones para casi 500 pymes durante los últimos 2 años. Es la primera integrante del grupo Petersen en alcanzar ese reconocimiento asociado a estándares sociales, ambientales y de gobernanza.
1: Policiales.
0: Condenaron a prisión perpetua al femicida de Susana Altamirano. En un juicio abreviado, el juez Cotorruelo dictó la pena máxima para el acusado de 37 años, quien confesó haber asesinado a la víctima y ocultado su cuerpo a la vera de la ruta 131 en Diamante. Identificaron a la mujer que fue encontrada sin vida en su cama en Victoria. Su hermana la encontró sin signos vitales en su habitación y avisó a la policía. Ordenaron la autopsia en la morgue judicial porque el cuerpo tenía hematomas. La mujer, que fue encontrada sin vida durante la madrugada de este jueves en su vivienda de Victoria, fue identificada como Pamela Maricel Lares, de 49 años.
1: Provinciales.
0: Colonia Avellaneda, Día de los Adultos Mayores. Ponemos en valor a las personas mayores, sus historias, sus experiencias y todo lo que aportan a nuestra comunidad. Desde Colonia Avellaneda seguimos impulsando espacios de salud, aprendizaje y recreación para acompañar una vejez activa, autónoma e inclusiva, cierra un comunicado de prensa. Pueblo Brugo, el gobierno municipal sigue trabajando para que la ciudad esté cada día más linda y accesible, tanto para quienes viven en la misma como para quienes la visitan. Estamos terminando el templete de Jesús, aportando nuestro compromiso con el cuartel de bomberos voluntarios, donde con mano de obra municipal se está realizando el revoque del ala norte y además concretando la aplicación de los desagotes de calle Belgrano junto con la colocación de brosa para evitar anegamientos, puntualiza un comunicado enviado a la prensa. 147 aniversario de Aldea Brasileira. Te esperamos el domingo 25 de octubre en la Plaza San Martín para celebrar con todos una gran fiesta. Festejaremos además el aniversario del grupo de baile Nuestra Gente Alegre y el Día de la Madre con sorteos y obsequios para agasajarlas, puntualiza un comunicado enviado a la prensa. Maciá, este viernes 2 de octubre se realizará un operativo de ANSES desde las 8 de la mañana en el albergue municipal. La atención será por orden de llegada y los trámites se efectuarán de manera gratuita presentando el DNI. Durante la jornada se podrán acreditar datos personales, presentar la libreta de la asignación universal por hijo, gestionar la ayuda social, generar una clave de seguridad social, nombrar a un apoderado, cambiar el medio de pago de una prestación, tramitar asignaciones familiares, obtener el CUIL, certificación negativa o el comprobante de empadronamiento y realizar trámites en el Registro Nacional de Barrios Populares, entre otros. Desde la redacción de nuestro portal de noticias www.aldiaentrerrios.com.ar, este fue nuestro panorama de audios correspondiente a la jornada de este día viernes 2 de octubre de 2026. Estamos saludando a los medios de comunicación, especialmente a las radios AM, radios FM, radios digitales, a nuestros escuchas y lectores. Gracias por compartir este tiempo. Será Dios mediante. Hasta un nuevo encuentro.

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0: empieza la mañana así, la segunda mañana de eclipse. Siempre para arriba, dice la canción.
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0: Mira siempre para arriba, vamos, siempre arriba. 8:54 minutos en la mañana de este día viernes. Que te quiero viernes, viernes y el cuerpo lo sabes, entre él y yo. Ya estamos a viernes, sí señor, día de sol pleno, está lindo, che. 12 grados la temperatura actual en esta zona. La máxima prevista para el día de hoy va a ser de 20, 21 grados. Un lindo, agradable día para vivirlo, para disfrutarlo, para encararlo con la mejor predisposición.
1: Arriba.
0: Buen día, buen día. Bueno, vamos a hacer el saludo para cada uno de ustedes que están del otro lado. Claramente, como siempre decimos, y antes de arrancar cualquier actividad, ponerlo a él sobre todas las cosas. Gracias Dios por tanto. Perdón por tan poquito. Bendecida. Bendecida mañana de día viernes. Nuevamente, un rato solo, Nuevamente, Raúl, en actividades con la previa de la fiesta provincial del trigo. Mucho ruido con el tema de la fiesta provincial del trigo, Mucha movilización. Bueno, nos alegra que así sea. ¿Quién sabe por qué Lares anda? El compañero de trabajo Raúl, que en un rato seguramente va a andar con nosotros aquí en la radio. Ya estamos con Clau Maris. Clau Maris, yo creo 5. Buen día. Y ustedes que están del otro lado, ensillando nuevamente el matecito para encarar la mañana. Es así. Nos hacen compañía un ratito. Hoy con música, como siempre, lo venimos haciendo. Bien arriba, pero música del recuerdo. Te prendés, te sumás. Así los queremos. Buen día, buen día, buen día, buen día. Bien arriba.

0: tomando un matecito con Claudio, disfrutándolos a esta hora, qué lindo, che. Buen día, ¿cómo anda María? Nuestros amigos de cada día, de cada jornada, de cada emisión. Ustedes con nosotros, nosotros con ustedes. Buen día, Mario, Raúl. Qué bello saber que Dios se nos dio una nueva oportunidad. Un nuevo día es más que suficiente. Y poder escucharlos, qué linda frase. Es un placer. Que tengan un excelente fin de semana. Un abrazo grande, bendiciones, matecito. Buen día, desde Valle hoy. Dale, dale, arrancamos, María. ¿Quedó Luquitas? ¿Quedó Humberto? ¿Quién quedó? En autoservicio Lucas, ¿eh? Quedó en buenas manos, a eso me refiero. Así sea, ¿no? Buen día, hola Tincho.
1: Buen día. ¿Cómo va, Mario, querido?
0: ¿Cómo estamos?
1: Todo bien, buen día, Mario, bien. Buen día a toda la audiencia. Ahora sí, dale que viernes, dale que viernes. Papá, aprovechen antes que llueva mañana, che.
0: ¿En serio?
1: Va a llover, Mario.
0: Cállate, no digas nada, que está el rally provincial de la... De Diamante, Valle María Diamante, che. Shh, no lo digas muy fuerte. Buen día, Tincho, buen día, Lee.

0: ¿Cómo están? ¿Todo bien? Espero que así sea, Siempre deseando lo mejor para cada uno de los que nos tienen en algún rinconcito, en el laburo, en algún rinconcito del hogar, en el comercio, amigo, en algún transporte, en algún remis, ¿por qué no? Negrito Bordón, teléfono, buen día. Gracias por prestarnos lo más importante que tenemos en nuestras vidas, el tiempo destinado para con nosotros. ¡Es un placer! Buen día, equipo, buen viernes para todos. ¡Hola, Aníbal! Está lindo para ir a pescar hoy, ¿eh? ¡Ah! No me da nada.
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0: Buen día, Pedrito, buen día, Jorge, también, ¿eh? Gente que siempre acompaña a Aníbal en alguna jornada de pesca, ¿no? De viernes por la noche. Buen día para todos ustedes y a todos los pueblos vecinos, a todas las ciudades vecinas, a todas las localidades que nos reciben. Y por qué no a través de la internet en distintos puntos del país. O a un sueño mucho por ahí más allá. Buen día, gente, buen día. Hola, Mariela, ¿cómo le va? Buenos días, Mario y Claudia. No, Raúl, todavía no ha llegado, pero ya va a llegar, ya va a llegar. Están actividades previas a la fiesta provincial del trigo a desarrollarse aquí en Valle María. Pero mientras tanto nosotros vamos a intentar ponerlo mejor para llevar adelante la segunda mañana del eclipse, porque allá tempranamente arrancaba hoy el amigo Rubencito Romero con su folcloreando, che. Vos también te podés comunicar con nosotros,
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0: ¡Qué buen tema! Escucha, María, escucha. Elcita querida.
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0: Te podés comunicar a esta hora al 3434-537-231. 3434-537-231. Hacemos juntos la mañana, ¿te parece? Dale.
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0: Susana, desde la localidad de Strobel, también saludamos, Hola, Strobel, ¿cómo está Strobel? Buen día, Mario, Claudia, acá con la compañía de ustedes, como todos los días, que tengan un buen viernes y excelente fin de semana. Lo mismo para ti.
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0: Gracias, buen día, Strobel.
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0: Estela, pensé que me había dejado recepcionar. Estela, buen día, lindo viernes y mejor fin de. Estelita, lo mismo para vos. Gracias por los deseos,

0: Bueno, estaba todo previsto para, está todo previsto para que el lanzamiento del rally provincial de Valle María Nacional, perdón, Nacional. Viene, viene la, Claudia, no sé qué hace, no está en el otro micrófono ya apuntándome. Está todo previsto para el rally que se va a desarrollar en Valle María, Epicentro, Diamante, Epicentro también, bueno, se adelantó todo un poco más. Se adelantó todo un poco más, todo lo que estaba previsto para el día de mañana se traslada para el día de hoy, a las 12 horas. A las 12 horas, entonces, atención, a circular con cuidado, respetando las señales de que los inspectores de tránsito y gente encargada va a estar realizando, porque el corte de calle va a estar previsto para la hora 12 del mediodía de hoy y se va a estirar hasta la hora 17, 5 de la tarde, más o menos, en el recorrido que, bueno, va a ser el lugar, el escenario donde se va a desarrollar esta linda actividad. Claudia va a estar cubriendo claramente, sí, Claudia va a estar. Todos los mejores deseos, cuidemos mascotas, niños, andemos con cuidado, precaución, autos que van a altísima velocidad, así que transitamos poniendo todos los sentidos en lo que vamos haciendo, dale.
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0: Martíncho, ¿cómo anda el amigo Ale? Buen día, Ale, querido. Arrancando la mañana.

0: se rifa nuevamente.
1: Y vos que todavía no estás con nosotros, bailar y bailar, se retrasaron los mates. Buen día, gente, buen día. Aquí tengo dos rositas de mensajes, si puede chequearlo, Claudita. Si es para el aire, se lo vamos a agradecer, ¿Algo para tomar? ¿Un gusto dulce o un regalo diferente? 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Bienvenidos a este nuevo comercio en Valle, che. Buenas vibras,
2: Ahora que nos enteramos que la largada es al mediodía.
1: Sí, al mediodía.
2: Que es hoy, que nosotros teníamos todo planificado para mañana sábado y todo eso. Y que como que la bajó, amigo.
1: Pero el otro, ¿para qué te lo dije?
2: ¿Viste esa, esa patada
1: para,
2: ahí?
1: ¿Pero para qué
2: ahí,
1: te lo dije?
2: Así. ¿Me esperé que te lo diga mejor?
1: No, ahí va, Ya me di cuenta, ya entendí cómo vino el tema. ¿Qué va a ser? Vio que usted dice que mañana va a llover, bueno, se adelantaron, che. 9.4 minutos en la República Argentina y venimos haciendo la segunda mañana de Eclipse, acompañándonos. Dale, empujamos juntos.
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1: Hola, brasilera, buen día.
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1: Lili, Julita, querida. Robertito. Oscarcito Urrich, buen día.
3: Dale.
1: Adriancito Vela, con esta música no despertaste aún.
3: 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Soy un alma condenada.
1: ¿Cómo anda Nelly en Diamante? Casi unos días, no sabemos nada. Nelly, querida, buen día.
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1: y María, nuestra vecina. María Cranevita, Claudia, ¿está preparada para recibir el rally? Ya está. ¿Ya preparó el sillón? Está pleno, María, un cariño grande, viejita.
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1: ¿Despertó la gente en Pueblo Nuevo, General Alvear? Buen
4: día. Todos buenos días, ¿cómo andan? Acá estamos escuchándolos, como todos los días cuando se puede. Disfrutar la compañía de ustedes. Como en cada jornada, mandarles un saludito y desearles que tengan un muy lindo día y un bonito fin de semana. Un abrazo grande.
1: Gracias, Lili, gracias por no dejarnos solos en la mañana de este día, que lo necesitamos más que nunca ustedes, Sí, despertó.
5: Buena y santa, ¿cómo anda don Mario? No, si lo estoy escuchando mientras tomo unos matecitos. Vamos, Arbayupi, hermoso día.
1: Arriba, sí, por supuesto.
5: Especial para escuchar música del recuerdo. Fantasmas.
1: Voy poniendo algo, ¿te parece? Este es un cacho de Buenos Aires, un cacho de Argentina. Ay, me gusta, cómo me gusta.

0: Todos los días me acompañan. Esto es lo más estira, ¿no? Algunas veces puedo escribir, otras veces se me complica un poquito, pero lo escucho todas las mañanas. Son una gran compañía, haciéndome reír. Que somos payasos. Enseñándome con los micros de salud. Ah, estuviste atenta ayer. Vos sabés que gran repercusión. Gracias, Estela. Besos y buen fin de semana. Lo mismo para ti. Mucha repercusión el micro de ayer de... Viste que la gente por ahí no es de participar, pero escucha. Pero ayer a la tarde algún que otro me decía, ¡epa! ¡Qué bramita el día de mañana! Bueno, de eso se trata, ¿eh? Por más que no participes, pueda servirte, ¿no? Por ahí vamos. Buen día, viernes, música, alta radio, dice. Buena gente, qué más, saludos. Fabi de Buenos Aires, Fabi querido, gracias. Lo de buena gente, ¿está chequeado esto? ¿Está corroborado, mi viejo? Gracias por lo de la alta radio, es un cariño enorme. Bienvenido, bienvenido. Para ustedes que están del otro lado, escuchándonos a través de la aplicación. Polaco, buen día, pulgares arriba, así que estamos a pleno con algún matecito, dale. Y
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0: Te esperaba, primavera, llegaste. ¿Te vas a quedar o no vas a ser un oso?
1: Y

0: También, buen día, Mario. Claudia, ¿cómo andan? Que tengan un bendecido viernes. Lo mismo, mi viejo. Hoy se presta para los moros, gracias. ¿Y cómo dice?
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0: Mario, hoy es viernes y el cuerpo lo sabe. El tuyo lo se enteró, mi querido. Un gran abrazo para vos, ¿eh? Buen día, buen día. Que no se complique la situación, mi viejo. Saludamos a Sergito Rubén.

Mandamos un gran saludo a la gente de Pase Cúter. Rosita seguramente a pleno. Luján, hola Luján, en un rato la tenemos, ¿eh? ¿Cómo andas, Silvielito? Hola, Tubaco. Omar querido, buen día, buen día.

hasta la risa de ayer, quedaron por ahí la risita. Hola, hola, buen día, buen día. Es viernes, que te quiero, viernes. Por supuesto. ¿Hoy se sale o no, Eliane? Qué buena música, por favor. Saludamos al Pino, que ayer la rompió la tarde, ¿eh?

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1: ¿Qué lista estás haciendo? Partido político.
0: Hoy sí que está linda la lista.
1: ¿Qué lista? Ah, está en penitencia, no sale hoy. ¿Qué máscara te mandaste, Liane? Por favor, contá.

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1: Che, la fiesta de la primavera se reprogramó, Claudia, ¿qué pasó con eso? No. ¿Vos te diste cuenta, Eliane? Esto te lo digo a vos, ¿eh? Esto lo digo a vos para entendido solamente. Cada vez que van a traer el muchacho este llueve. Pero esto es corroborado, no me lo dijo nadie, lo corroboro yo. Cada vez que lo anuncia el muchacho este llueve. Ligero. Medio mufa, ¿eh? Lo paro.
2: Ah, la está seleccionando el goleador, ¿va?
1: Ah, la música, dice usted. No, la música no la busqué antes, ¿eh? Porque me levanté temprano y no sé qué me pasó. Parece que dormí bien. Y esto dice,

No me va a contar, déjalo ahí, nomás me dice, Eliane. ¿Viste? Pensé en vos ese día. Yo ya lo sabía antes, ¿eh? Ya lo sabía antes, Eliane. Es mufa, ¿eh? Buen día, Mario, Matecito y Florcita. ¡Hola, Ramona!

0: sabe.
1: Ay, lo retiro, qué música, che.
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1: Voy a tener que ir a vender, venimos embalados, pero vamos a tener que ir a vender. Mira, ya subimos, entre todos subimos 2 grados, 1 grado la temperatura. 14, el borracho. 14 grados la temperatura en esta zona, en esta región. Lluvia para mañana, dice el amigo, déjalo ahí.

0: 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No, quédese tranquilo.
1: El Mufa de nacimiento, además, el muchacho. Buen día, vendemos y volvemos.
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17: Resumen de noticias. 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
2: 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Esas son cosas.
3: 22 locos minutos pasaron de la hora 9 en la República Argentina y vos.
2: Siempre cantando, siempre bailando.
3: Acompañándonos un ratito.
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3: Mientras escuchamos Sandra de América.
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3: Para la vieja que le gusta mucho, ¿eh? Una muchacha y una guitarra. Buen tema musical.

0: Qué lindo, una frase a ver de Nelly si la puedo reproducir porque es un videíto. Jamás dudaría de mí porque donde sea que vaya, me la sé ganar, dice. La gente se encariña conmigo por lo que hago y no lo que soy. No le hago mal a nadie. Y si es de hacer un favor, lo hago. No todo en la vida es plata. Siempre dejo huellas en cada persona que conozco. La frase de Nelly de Diamante. Nelly, querida, buen día. Nos saluda. Buenos días, chicos. Hoy puedo escucharlos, dice. Se había roto la radio acá en lo del nono. Los extrañé mucho. Son mi compañía. Pero estamos bien. Y gracias por saber que si no estoy, me extrañan. Los amo, dice Nelly, querida. ¿Arreglaron el tema de radio? Un saludo, un cariño muy grande para vos, para Nono, para Normita, querida, también, en Diamante. Buen día. Ustedes son nuestra compañía. Sin ustedes, del otro lado, sería difícil remarla, Sería muy, muy difícil. Buen día, Eduardito. Ereñu Junior también nos viene saludando, en la mañana nos dice muy buenos días Mario y equipo, gracias por el envío del observador, el semanario del observador en formato digital, muy buen viernes y excelente fin de semana para todo el equipo, gracias, lo mismo para vos, saludo al viejo. ¿Me pasa Claudia las tandas por ahí? Este es Palo Ortega.
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0: Gracias, Clau. Pensé que estaban acá, pero no sé.
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0: Pero saludamos a Gaby, para Daría Confitería Gabriela, que ya está con nosotros. Está Claudia. A esta hora todavía Claudia, probándolo. Yo todavía no he empezado. Estoy inapetente, raro en mí, Estaré bien.
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0: Gracias, Clau Maris.
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0: saludos para María Clevitter, que se comunicó con nosotros telefónicamente. Claudia, no se haga problema si no llega a su casa, porque hoy no se cocina nada. Hoy espero el rally, dijo María. Así que pan y agua, pan y agua, Claudia. ¿Qué quiere que le diga? Le tiro las nuevas buenas.
1: 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La bronca.

0: 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Hay un cariño grande a la gente de Aldea Protestante.
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0: No se olviden que hoy por la tarde y noche llega el amigo Un Cacho de Cumbia, Un Cacho de Cumbia con la conducción de un conocido de toda la región, Oscar Cacho Krenz. ¿Qué te parece, Cachito? Un cariño grande para vos, para toda la familia. Paula, querida, ¿estará en la recepción, Paula?
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0: 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Gracias, Dani, familia.

0: emborracha y más.
1: Hola, Mónica, buen día. Ella siempre nos escucha. Mónica, querida, un cariño para vos, ¿eh? Espero que estés muy bien. Chelita, querida, Selmo, buen día, buen día. Los mejores deseos para ti.
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1: ¿Cómo le va, Lucre? ¿Todo bien, Lucrecia? Bye forever. Bye, se está despidiendo, ¿eh? Se está despidiendo. ¿Por qué te vas tan temprano? Es uno. Hola, hello, buen día, buen día. Qué buen mate, qué buena música. José Luis Perales con ¿Qué pasará mañana?

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0: Ahora sí, hola, hola. ¿Cómo anda? Yo pensé que se iba, dije forever. Bye por forever. Dije, buen día, Lucre. Un placer también que estés en la audición.
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0: ¿Dónde andará Raulito? ¿Dónde andará la directora? ¡Mamá! Buen día para ellos. Un audio no vendría para nada mal, ¿eh?
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0: Los mecánicos amigos, mi amigo Lucio ya arrancó en Gotik Diesel. 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Buen día, en nombre tuyo también para Cristian del condado de Colonia de Ensayo, que también nos escucha. Buen día. Hola, Alicia. Me hizo movilizar temprano, Alicia. Que salía mal la radio y dije, ¡ay, no te lo puedo creer!
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0: Pero bueno, me activó, ¿no? Me activó tempranito. Buen día, María. ¿Cómo le va? ¿Qué dice?
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0: El pequeño Tizi arrancó con nosotros, Ramoncito Albornoz. Gran jugador de truco, buen día. El tío Huguito. Hola, tío Huguito.

0: 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Se están marchándose ya. Si tú te vas, yo seguiré temblando la voz. El tiempo va deprisa y ese.
1: En su lugar nos escuchan. Negra, la vieja, buen día, mirá la música que estamos poniendo. Buen viernes, amigo, buen día. ¿Cómo andamos, amigo Cristian? ¿Todo bien? ¿Todo facherito? Es viernes, mi viejo. El cuerpo se debe enterar, como sea.
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1: Se ríe, Alicia, sí, sabes que me hiciste movilizar, ¿no? Ja, ja, ja, buenos días. Qué bien vendría una facturita de esta. Se me abrió el apetito.
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1: Hablando de... Escúchense para el de la directora Claudia para el aire. Hablando de facturas, de panificación. 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En calle Tucumán, a la vueltita de la UAL, dale. Escuchá, enganchamos un ratito.

0: ya desciende.
1: ¡Ah, es Raúl! ¡Es Raúl, lo va a saludar!
2: A nosotros y claramente a toda su linda, linda y amplia audiencia. Buen día.
3: Muy buen día, querido Mario. ¿Cómo anda? Acá estamos, saliendo de la bonita localidad protestante.
2: ¿Vieron la María?
3: Está bien arbolada, con los tapachos en flor. Hemos visto el...
2: Ah, lo vieron,
3: el reloj que realmente resalta la localidad. Saliendo por un ingreso muy bien estructurado, muy bien iluminado, de la linda localidad protestante, bueno, limpio, estético, como siempre digo, un pueblo que se destaca por eso, igual que todos nuestros pueblos de la región. Le mando un saludo grande a la querida audiencia, que normalmente estamos en compañía de ellos, pero bueno, estamos trabajando para que la radio esté presente en la fiesta provincial del Trigo, la primera edición.
2: Claro que sí.
3: Se va a llevar a cabo en la Chacra 100 de Valle María, esa histórica chacra. Te mando un abrazo grande y gracias por obviamente cubrir el bache que te dejamos ahí. Y bueno, vamos rumbo a la ruta 11. Así que un abrazo a toda la audiencia. Y seguramente en un rato volveremos a estar en los estudios de nuestra segunda casa, como le decimos, a Eclipse. Un abrazo, amigo.
2: Abrazo grande, Raulito. Abrazo grande a la directora Andrea. Buen día, gracias por dejarnos siempre bien visto en todas las localidades de donde pasan, Ahí me escucharon, está bien el Raulito, Ya va a venir, ya va a llegar. 34 minutos se fueron de la hora 9 en la República Argentina. Y 14 borrachos grados son los que siguen rigiendo en la zona, Buen día, Mario. ¿Cómo le va? Buen día. Dizzy duerme aún. En serio, pero está lo que estamos nosotros, decirle. Pero en casa desde temprano se escucha la radio. Que tengan un buen fin de semana. Gracias, Nati, Jorge. Un cariño enorme. Un besito grande, grande para el Peque Tixi,

Estos son los eternos, inolvidables, siempre vigentes. Los uruguayos, pero un poco argentino también. Iracundos por siempre.

0: Gracias, viejita querida, nos está escuchando, Me gusta la música, Que tengas un excelente viernes, Dale, dale, dale, sube. No te lo puedo creer que Omar desde Ramona, provincia de Buenos Aires. Está con nosotros, mi viejo, buen día.
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0: Escucha.
1: Y de noche es más lindo andar. Salir a la tardecita y volver al aclarar. No importa que no amanezca. Si de noche se anda mejor. Más antes de aclarar, se pone más lindo el trago. Eso les puedo asegurar, porque muy bien lo he vivido allá en mi pueblo querido. Si es cosa de no olvidar.
2: ¡Uba! Hola, hola, hola, buen día, buen día, buen día. Con alegría, Mario, buen día.

0: abrazo enorme, amigos. Y a no bajar los brazos.
1: Ni aunque pique, no pique el talón, carajo. ¡Sí, señor! Pensé que nos vino. ¿Por qué no nos vino, papacho? Buen día, Ramona. Buen día, Santa Fe.
2: Mario, yo hace mucho año...
1: A ver.
2: Vengo escuchando el programa Iracundomanía por LT39.
1: Iracundomanía.
2: Que antes lo conducía Carlitos Palmer. Que él falleció... Este señor hace poco, seguro que vos lo conociste.
1: Sí, claro,
2: o por lo menos por un nombre.
1: No, sí, claro, claro.
2: Él le sabía toda grande, la historia de lo iracundo, sí. Material tenía impresionante. Y él siempre los presentaba como, y él siempre decía así: primeros en América, sonido latino, los iracundos de Paysandú.
1: Grande. Un poquito argentino, ¿no? Bien argento. Che, dale, gracias, Adrián, por. Por estos lindos recuerdos y Iracundo Manía, imagino que programón, ¿no? Con muy buena música. Qué lindo saber de la historia, ¿no? Uno a veces, muchas veces toca de oído. Somos un atrevido de la comunicación. Perdón.

0: misma piedra.
1: 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Y dijo un loco por ahí, ¿no? No se olviden de acordarse y agendar claramente la fecha del 16 y 17 de octubre, porque se va a llevar adelante la 44ª peregrinación de los pueblos. Peregrinos con María hacia un mundo mejor. 44ª peregrinación, ¿vos sabés que se me perdió el banner? 44ª peregrinación de los pueblos hacen Campananá, donde claramente estás invitado para unirte al grupo que sale de Valle. Y si por alguna razón no lo podés hacer, reza tu rosario. Reza, te pedí, agradecé y entregalo en la Iglesia Inmaculada Concepción de Valle María, Capilla San Cayetano, Iglesia San Miguel de Salto, Iglesia Asunción de María en Espacecuta, Despensa San José, Bricolage y también en la parroquia de Alvear. Uno de los peregrinos va a ser el encargado de llevar tus plegarias, tus agradecimientos. Gracias, gente. Gracias, gracias. ¡Hola, María! Manda de María.
2: Hola, buen día, Mario.
1: ¿Cómo le va?
2: Te dejaron solo, Mario. Bueno,
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2: Castigado. Viernes, castigado. La compañía de la gente, te acompaña siempre. Tengo... Bueno, que tengan un bendecido fin de semana. Pasarme en cualquier lindo tema. Adelante, bueno, chau, chau.
1: Gracias por quedarte un ratito con nosotros, también haciéndonos compañía, ¿eh? Un cariño enorme, María. Un beso enorme. Prepárate un matecito y escúchanos.
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1: 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Gracias, Romy.
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1: A esa.
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1: Escucha, Lili. ¿Qué?
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0: Buen día, Glorita. Buen día, Cristi. ¿Cómo anda, Pedrito? Hoy día de cobro, Pedrito en Salto. Y buen día, Pedro, que lo tenemos perdido acá en Valle María. Roberto, escuchando y disfrutando seguramente esta música, ¿no? Que le gusta tanto. Buen día también para Rubencito, que es Lele. Lorenzo, qué lindo día, papacho. A esa Toleco en Pueblo Nuevo General Alvear, buen día.
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0: ¿Me permiten ir a vender? 9:42 minutos en la República Argentina y tenemos que vender, Permiso, gente. En un ratito volvemos para seguir haciéndole compañía hasta la hora 11.
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0: Ahí seguimos en la mañana, solamente nos separan 5 minutitos de la hora 10 en la República Argentina. ¿Cómo va de rápido la mañana, por favor, Un saludo para Andrés Keller, que a esta hora seguramente está trabajando a pleno, che. Empezó a hacerse sentir el solcito, Claudia, sube la temperatura, acá adentro también se empieza a sentir 15, niña bonita. La numerología de los sueños, 15 grados son los que venimos atravesando. A esta hora, en la zona, 21 la máxima para el día de hoy. Alguna nubecita por la tarde dando vueltas, pero hoy puntualmente, nada para preocuparse. 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Volvés por experiencia. Snoopy, buen día, bienvenidos. ¿Despertó, Nati? ¿Despertó el pequeño? Hola, buen día.
1: Hola, Mario y Raúl. Mario, acá yo me levanté, pero me dormí un poco.
0: Ah, dormiste, está muy bien.
1: Al menos dormí un poco más, porque hoy al menos tengo clases, pero el finde no quiero levantarme temprano.
0: Está muy bien, descansa el finde.
1: Bendecido finde.
0: Gracias,
1: mi viejo. Bendiciones.
0: Un cariño enorme para vos, me alegran tus mensajes cada mañana,

0: uy, conozco ese lugar. Ah, Libertador San Martín. Germancho, ¿lo acerté? Libertador San Martín, en la paralela de la ruta. Buen día.
1: Buenos días, amigo. Buen día, Marito. Buen día, Raúl. Buen día, Claudia Mari. Hermoso día, ¿eh?
0: Claro,
1: amigo, acá chambeando. Así que tengan un excelente día. Un abrazo grande. ¿Puede ser un temita para mi señora?
0: A ver.
1: Cara de gitana.
0: Vos sabés que te enganchaste tarde porque lo pasé. Pero bueno, voy a volver a pasarlo otra vez. Gracias, Negrito. Un saludo para Paola. ¿Cómo anduvo el tema de la rifa? ¿Eh? Ya estamos a 2 hoy de octubre de este décimo mes del 2026. Y se sorteaba el 30 de la noche en la Lotería de Entre Ríos. Si alguien tiene la data, me la pasa, por favor. Gracias para toda la gente. El saludo para toda la gente del Centro de Salud de Pueblo Nuevo, General Alvear. Hola, mi viejo.
2: Buen día, Mario. Hola, buen día, todo el equipo. ¿Cómo andan?
0: Bien,
2: acá estamos escuchando como siempre. Yo ando bien, lindo. Eso, viernes, lindo, hermoso viernes. Pescar, ¿eh? Mario, que siguen así con su linda música.
0: Allá va.
2: Espectacular la música que están pasando. Su lindo programa, como siempre. Bueno, que tengan un buen fin de semana. Un bendecido día, Mario. Que lo pasen lindo. Chao, chao.
0: Una picardía desperdiciar el viernes este trabajando, que lo retiró crocante de crocho. Buen día.
1: Como siempre, amiguito, le dio la tecla. Entonces, escúcheme, cámbiame el tema de Miguel Gallardo. Gorrión, si puede ser.
0: Gorrión, gran tema, papacho. ¿Dónde anda su compañera de vida? Y se puede saber, ¿no? Usted chambeando. ¿Y ella? Buen día, mi negro.

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2: ¿Cómo anda Ana María? Buen día. Recién pasé la lista por ahí. Cuando recorría música del recuerdo, Dios a la una, y me hizo acordar de ella. Y hay un tema que siempre, siempre lo pide, ¿eh? 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Mario, ¿y cómo? Dice, sanando el barrio. ¿Qué es eso, un terito? Déjalo ahí en su lugar de hábitat. Emanuel, querido, déjalo ahí quieto. No lo andes toqueteando. Hola, Ramoncito, mi compañero del juego del truco del viernes. Buen día, buen día. Aprovechando el día full. Gracias, mi viejo, por estar ahí con nosotros. Esta foto sí me la complicó. ¿Por qué? No me da muchos detalles. Pero me parece por los techos de las casas en el centro de Valle María. ¿Puede ser?

0: bohemio y amigo. El tío Huguito, la llevamos más o menos con la música ahí. Gusta, Romina, buen día. Diego y Mabel hoy no aparecieron, aún al menos, ¿eh?
1: Todo un pueblo cantó.
0: Rosita levantando los pulgares arriba. Rosa querida, en el Spatzenkutter. Buen día, buen día. Hay otro que había ahí. ¿Me lo manda, por favor?

0: pequeño.
1: Silvio Hilito. Arrancando la mañana con esta música, recordando algún momento de la vida.
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1: Ahí está Silvita también, el falsecuto presente a pleno, ¿eh? Levantando los pulgares, un lindo pulgar. Y un buen día con un matecito y unas cosas dulces atrás, ¿eh?
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1: Nelly, querida, buen día. Humberto en Protestante con esta música, ¿no? Parece, es rarísimo no tenerlo ahí con esta buena música, ¿eh? Buen día, buen día. A este le gusta la negra, ¿eh? ¿Y cómo? Ustedes van a decir, por ahí está pasando alguna música para que lo deje salir esta noche. Y así.

Toleco también levantando, casi me salió cualquier cosa. Toleco en Pueblo Nuevo General Alvear, también levantando las manitos, los pulgares. Mi viejo, buen día. Ese tema me hace acordar tanto a mi hijo, dice Nelly. Él decía, no voy a trabajar, voy a ser cantor. ¿Y por qué no? Todavía hay tiempo, siempre hay tiempo, ¿eh? Hola, hola, amigo, acá estamos. Saludos, abrazo grande. Gracias, Diego, gracias, Mabel. Los mejores deseos. Si por ahí en algún momento te podés tomar el tiempito de mandarme nuevamente el bannercito, porque hoy lo dije medio de memoria. No sé por qué lo he perdido en algún momento a la invitación para la 44ª peregrinación de los pueblos, mi viejo, ¿eh? Gracias, te lo agradezco de corazón, ¿eh? Esto es lo que lo pedía el negrito Bordón en la chamba, para su compañera de vida, para Paola Gorrión, Miguel Gallardo. Gorrión. Ya venimos.

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0: Bueno, Marito, aquí hemos vuelto.
1: Ahora sí, Raúl.
0: Sí, ahora
1: casi
0: estamos.
1: Que la dejé sola y para que arranque.
0: Ahora somos dos,
1: Claro. Pero usted estaba, de alguna manera siempre sí, estaba.
0: Siempre
1: la
0: estamos,
1: gente entiende.
0: Siempre estamos.
1: Tenemos la gran audiencia de que es tan entendible de las situaciones, así que le agradezco un montón que haya podido regresar, que esté ya predispuesto para hacer el cierre de esta jornada de día viernes y después encarar el mano a mano con el campo, ¿no?
0: Tal cual, ¿no? Bueno, hemos salido con nuestra querida Dire, Andrea Verónica.
1: Claro.
0: Bueno, juntos dice que somos un poco dinamita, ¿viste? Así que bueno,
1: eso es lo lindo,
0: ¿no?
1: ¿Quién los para?
0: Gracias, Andrea, pasamos un lindo momento de viaje,
1: también.
0: De charla. Aclaré. No se vaya por otro lado, usted.
1: ¿Sabe que se van de joda?
0: No, nosotros nunca nos vamos de joda, ¿eh?
1: Pero un poquito de joda.
0: Saludos a la familia Pale, que nos trató tan bien, ¿eh?
1: Raúl,
0: ahí le trajeron algo del producto de la familia Pale, ¿eh?
1: Si me deja hacer un apartado sobre esta familia.
0: Sí, ya.
1: Probé tres pepas de la familia Pale. De verdad, me hizo
0: acordar la infancia.
1: Me hizo trasladar a la casa de mis abuelos.
0: Claro.
1: Siempre y cada vez que tengo la posibilidad de probar unas galletitas, unas pepas, en realidad, bien hablado, pepas de estas me llevan a una nostalgia incomparable, incomparable, de aquellos tiempos donde uno aún no tenía conocimiento de qué iba a ser de su vida.
0: Conciencia de la vida todavía.
1: Exacto. Y de haber probado estas pepas, de verdad que son de otro level. Le agradezco de verdad que me hayan podido traer una para remontarme aquellos años,
0: Bueno,
1: entre la música que vamos escuchando,
0: claro.
1: y ese momento de mi vida no tiene precio.
0: Bueno, le agrego un algo más.
1: Sí, por favor.
0: Su hermana adquirió dos tortas negras de las cuadraditas. Realmente la torta negra es tradicional en todos lugares,
1: sí, sí,
0: pero
1: sí.
0: La torta negra esa que no se le desgrana el azúcar de arriba,
1: claro.
0: Es única, ¿no? Bueno, esta familia le elabora con una calidad impresionante, Le pase un metraje unos pancitos como para el Chori,
1: claro,
0: Mario. Espectacular.
1: Claro, sí.
0: Así que a la familia Pale un cariño grande aquí en la radio. Gracias por la buena atención. Y gracias por la buena atención a la gente protestante.
1: Disculpe.
0: De la comuna, a Duilio, a todo su equipo de trabajo. Muchas, muchas gracias. Está muy bella, como yo decía, muy linda, protestante, muy ordenada, muy limpia. Un pueblo que es símbolo, obviamente, como son todos los pueblos en esta región, Donde nuestra paisanada tiene la cultura del laburo.
1: Ajá.
0: Del laburo constante. Y bueno, y tiene el apoyo para quienes los representan desde los medios, que es lo importante, ¿no? Así que gracias a la gente de la comuna de protestante, gracias a todos los que hemos visitado hasta ahora, porque realmente en ningún lugar hemos recibido un no. Nos están acompañando para que seamos el pasaporte o el reporte de lo que se va a hacer la primera fiesta provincial del trigo, Gracias a todos,
1: Bueno, no quiero olvidarme de usted que estaba diciendo de la familia Pay, de esas hermosas pepas, una panificación. De cuando usted dijo de las tortas negras, me acordé del caleche. Tantas veces he hablado del caleche,
0: oh,
1: ¿no?
0: El caleche. Algunos le dicen el caracho.
1: De verdad, gracias familia. No sé si nos están escuchando, ¿no?
0: Sí, me escuchan siempre.
1: Bueno, el cariño enorme. No sé si se acuerdan de mí. Tampoco tienen por qué hacerlo, ¿no? Pero de verdad me trasladaron a un momento de mi vida que muy pocas veces uno recuerda, ¿no? Porque por todo, por la adrenalina que vamos viviendo y pararte un instante, disfrutar ese placer en la boca.
0: Bonito.
1: Y remontar a esos años. Es
0: único,
1: nivel. Gracias,
0: bonito.
1: Gracias. Bueno, muy bien.
0: Quiero comentarle algo a la audiencia antes que me olvide, ¿no? La fiesta de San Francisco, la fiesta patronal de San Francisco, ha sido trasladada al Salón de Espacio en Cúter, por cuestiones climáticas,
1: Me parece una decisión por demás atinada, Así que todos pueden asistir al Salón de Comunal.
0: Comunal
1: de Espacio en Cúter,
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0: ¿A quién le importa?
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0: Busca vidas.
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1: ¿Y me permite pasar algunos mensajitos que
0: me
1: han quedado?
0: Pero ¿cómo lo voy a permitir? Gracias, Mario, por cubrir la ausencia.
1: Pero es un placer, Raúl. Me sale como me sale, obviamente.
0: Le sale muy bien.
1: Gracias. Usted porque me quiere.
0: ¿Cómo no lo voy a querer?
1: Por eso, usted dice que sale bien porque me quiere mucho. Por eso. Él ya lo sabe. Pero, por favor, si podés, léelo. Leerlo a Germán. Dice, gracias, Germán, por caminar a mi lado, por llenarme de amor en cada paso, por cuidarme con calma y con abrigo, por ser mi refugio, mi abrazo y mi lazo. Gracias por estar, por amarme así, por hacerme sentir segura y querida. Tu compañía es el regalo más lindo. Gracias por ser parte de mi vida. Gracias, equipo de la radio, nos dice Paola, ¿eh? Qué lindo, Paola. Abandoná todo lo que estás haciendo, negro. Yo te diría, no sé si está escuchando en este momento, andaba por Libertador San Martín. Abandoná todo y anda.
0: Anda a verla, Paola.
1: Tomate un instante para estar ahí y compartir. Con tu compañera de vida, mira qué lindas palabras dichos en la radio, ¿no?
0: Sí.
1: Una cosa es decirlo en la intimidad y también se valora un montón, pero decirlo abiertamente,
0: públicamente,
1: claro. Ese tipo soy yo, le voy a cantar él.
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1: Mirá, con la contestación del negrito, perdón. Esa la puse yo, hermano.
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1: Hola, buen día. ¿Puede ser un tema de Tormenta? Gracias, buen fin de Norma, querida. Vamos a estar
0: gracias,
1: con algo de
0: Norma,
1: Tormenta.
0: Gracias. Sí.

0: soy yo. Ya meditaba la canción así, ¿no? Después de una frase tan...
1: tan profunda.
0: Con tanto sentimiento.
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0: Roberto Carlos, el coterráneo de Eliane. Con ese tipo...
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0: Ese tipo soy yo. Pasos. Tengo un mensaje de la directora del Centro de Salud de Pueblo Nuevo General Vial. Ya vamos a ver si es para el aire, ¿eh? Ya lo voy a chequear.
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0: Ah, la verdad, entonces. ¿Vos sabés que no puedo descargar el banner de la 44ª peregrinación de los pueblos?
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0: soy... Voy a ver si lo puedo abrir desde el celular.

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1: Y a todo esto, está buenísimo, Raúl, sí, lo que nos aclara Diego, Mabel, que son...
2: las cabezas un poco de...
1: Claro, los que van. Y vos sabés que nos cuentan que solo somos dos los que vamos, y el chofer de la Muni, que también nos da una gran mano al momento de armar y desarmar descansos en las distintas paradas. Ajá. Estaría buenísimo que se sumen, gente. Si alguien quiere sumarse como servidor, bienvenido sea.
2: Ah, como servidor, claro, claro.
1: Y si...
2: Porque yo sé que gente va a más.
1: Y si tienen manos mágicas, también. Enfermeros, enfermeras. Para curar las nanas. Está bien.
2: Sí. ¿Eh? Lo principal problema que tienen esas peregrinaciones son las ampollas en los pies. Digo, yo, ¿no? He hecho alguna caminata. Una vez hicimos una caminata de aquí a Paraná. Y realmente, bueno, yo no la sufrí, pero había gente que sufría de las ampollas en los pies, ¿eh? Sí, de muy joven hice la que se hace de niñera de Luján. Sí, de muy joven estando en Buenos Aires.
1: ¿Qué se realiza ahora?
2: Sí, sí, este fin de semana.
1: ¿Este fin de?
2: Sí. Bajo la lluvia, decía una climatóloga, que el domingo en la zona de Luján va a estar bajo lluvia. Pero obviamente eso no para a los peregrinos, ¿eh?
1: Emiliano Paredes de Diamante dice: hola, buen día, buen viernes y buen
2: hola,
1: fin de
2: Emi.
1: Semana. Amigo Mario, Raúl, Claudia, de corazón, recién los empiezo a escuchar. Lo importante es estar un ratito con nosotros, mi viejo. Esa minga que existe entre la gente y los oyentes de la radio. Claudia, si puede chequear este mensajito. Tal cual, amigo Raúl, nos dice Dieguito, ¿no? Lo que venía comentando. Ese tipo soy yo. Vos sabés que ayer o antes de ayer me mandó un mensaje, antes de ayer, y me puse muy contento. Y me vuelvo a alegrar. Buen día, Mario, muy buena música, gratos recuerdos me traen cuando era chico. Y agarraba el winco a mi abuelo. Saludos y buen fin de abrazos para Raúl y para mí también, Gracias, mi viejo. ¿Sabe quién es?
2: ¿Quién?
1: José Luis Stan Caputo.
2: Ah, el amigo Caputo.
1: Gracias, mi viejo.
2: Hola, verdad, Caputo, querido, ¿cómo andás? ¿Cómo anda la familia, Caputo? Caputo le decíamos en brasilera.
1: Es conocido.
2: Sí,
1: por Caputo,
2: sí, es conocido como Caputo. ¿Cómo anda la familia?
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2: La que debe estar a mil es Julia. Me tienen las fiestas de fin de semana también, la gente de los alemanes de brasilera, deben estar a mil o mil por hora a esta hora, Así que el saludo para todos ellos, Éxito, de igual que la gente de San Francisco también. La fiesta patronal de San Francisco también, que se lleva a cabo este fin de semana. Yo tenía un amigo que ya no está, dice, San Francisco siempre trae agua, El amigo Antonio Zapata. Gran amor querido,
1: vuelve a mí. Hoy hace un rato, cuando arrancaba, preguntaba por los sorteos de bono contribución hacia el centro para ayudar y colaborar con el Centro de Salud de Pueblo Nuevo General Alvear. Y nos enviaron, resultados de bono contribución, de los bonos contribución vendidos, solo fueron adjudicados el primer premio y el cuarto. Quienes hayan comprado números de el día de los festejos tendrán una segunda oportunidad, Los números no vendidos se venderán por 1.000 pesos o 10.000 pesos, no, 1.000 pesos. Para participar por los sorteos esa misma noche. Yo voy a corroborar esto, El viernes 7 del 11.
2: No entendí.
1: Por eso, yo voy a corroborar esto porque quizás para agotar los números, pero si hay todavía, vamos a mandarlos. Vamos a mandarlo como venimos mandándolo,
2: claro.
1: Y que tengan otra nueva oportunidad. Me parece lo más lo más lindo que se pueda llevar a cabo y contarse todo.
2: Que los premios se vayan todos.
1: Claro. Mario, gracias, dice, por el tema que estamos pasando de los moros que le había pedido Manuel. Buen día para Raúl,
2: Ya buen está día, Raúl buen con día. Nosotros. Ya estamos aquí.
1: 33 minutos son los que se fueron de la hora 10 en la República Argentina, Raúl. tenemos una temperatura que el sol viene alumbrando fuerte y viene subiendo la temperatura, ¿eh? 17 grados actual.
2: Sí, señor, va subiendo de a poquito, ¿eh? En este, en esta primavera otoñal, invernal, veraniega de rato, tenemos todos los combos en el

0: escuchás él, escuchás Cristi, a escuchar Clarita. ¡Qué buen tema!
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2: Y ese 27 me mandaron este mensaje. Buen día, Rulito y Mario. Hermoso día, un abrazo. Pedrito de acá,
0: Hola, Pedro.
2: Ayer lo encontramos con Pedrito en la calle, che.
0: Un abrazo, Pedrito, para Pedro,
2: El huertero, che.
0: Y Roberto con esta música.

0: Seba, querido, un gran abrazo, ¿eh? Mario, saludos a todos. Acá full por las aldeas y siempre escuchándonos. Querido, repartiendo el reparto de productos aviares, de cerdos, ¿eh? Un abrazo, Seba. Buenas ventas. Buen viernes. Mejor fin de.
1: Fuerza, busca vida, vamos.

0: Gratos recuerdos tengo con ustedes, ustedes dos, dice el amigo Caputo. Cuando iba a la secundaria y con tu primo, con Chichito, parábamos en tu casa. Y con Raúl cuando trabajábamos juntos.
1: Sí.
0: Gracias, Caputo.
1: ¿Te acordás, Caputo, que trabajamos con el, bueno, con el amigo Patucho, que ya no está más, ¿no? ¿Te acordás, Caputo, de ese tiempo? Qué lindo tiempo, ¿eh? Ojalá volveríamos a esos años, ¿eh?
0: Con Caputo también tuve, creo que un paso por ahí en algún laburo, en alguna chamba, ¿eh?
1: Hemos chambeado por tanto,
0: sí,
1: lados.
0: Creo que sí, por ahí, ¿no? Tengo algunos recuerdos por ahí dando vueltas. Buen operador de radio, Caputo.
1: Sí.
0: Muy, muy sabio de

¿Vio? En lo de Bralo, una... ¿Cómo se llamaba? ¿Telvi? ¿Telvi SRL? Me parece que se llamaba así la empresa. Haciendo telefonía. Sí, yo hacía como que trabajaba la fecha. Era chiquito. Yo. Ellos laburaban, yo acompañaba. Mis primeros pasos. Mis primeros pasos fuera del hogar, ¿no? Cuando mi viejo se había

0: joven de ahí. 23 años tenía cuando me fui de brasilero, o sea, no me fui. Nunca, quedé. Uno nunca se va de su tierra natal. Nunca. El sentimiento siempre queda para con la tierra natal y para con los habitantes de esa localidad. Pero bueno, ha cambiado tanto el pueblo. Ayer lo veía tan cambiado. Dijo, esto es un hermoso pueblo que tiene en la aldea brasilera. Realmente, realmente hermoso está brasilera, Y creciendo, que es lo importante. Cuando los pueblos siguen creciendo es lo bueno. Cuando vos ves que los pueblos decrecen, bueno, ahí ya te llama poderosamente la atención,
1: No me hables, no me hables.
0: ¿No querés que te hable así?
1: No me hables así.
2: Raúl, tengo una última tanda comercial de la radio y volvemos enseguida para hacer...
0: Yo tengo todo un paquete acá.
2: Claro, usted le quedó ahí truncado el...
0: Sí, pero ya lo vamos a sacar.
2: Ya vamos a
0: sacar. En ese sentido soy como los que acompañan a los relatores de fútbol. Ahí. En un toque sacamos todo.
2: Vendemos y volvemos, gente. Gracias por estar,
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3: Resumen de noticias. 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
8: Minutos finales de esta segunda mañana de Eclipse hasta la 11, porque ya viene José Raúl Rutherholz para en la continuidad hacer el mano a mano con el campo, ¿eh? Están ligado a lo que también está por venir, ¿no?
9: Sí,
8: a la fiesta provincial, la fiesta del, provincial
9: del trigo. Charlando con empresarios. Le mandamos un saludo cálido a Mario Jassenbach, ¿eh? Una persona que tiene una agroindustria muy importante aquí en la región. Bueno, después le vamos a contar algunos detalles y bueno, me he comprometido vía WhatsApp, de la forma que sea, cuando esté todo, los proyectos que tiene. Recién charlábamos telefónicamente con Mario, hay varios proyectos en la mira de hacer un programa en directo desde su establecimiento agroindustrial, ¿eh? Una persona que se ha proyectado en el tiempo y que obviamente le agrega valor a la producción zonal de aquí en la provincia de Entre Ríos, ¿eh?
8: Muy bien, ¿eh? Oye, María Ril también le trae un recuerdo, ¿no? Lo que estábamos hablando. Me acuerdo cuando tu abuelo era policía de la aldea protestante, ¿no? Oh. Siempre andaba en bici y uno era verlo y teníamos miedo. Había un respeto hacia la autoridad. La parte viejo se decía.
9: Y la abuela era bravo.
8: Oh, me han contado cada historia, qué mamita, querida.
9: Era bravo el abuelo.
8: Era bravo.
9: Era una buena persona, el abuelo y la abuela. Ay, yo me acuerdo de esas
8: comidas. La abuela Chola.
9: La abuela Chola, esas comidas con los abuelos allá en Sí, yo le iba a hacer algunos arreglos en la casa siempre. Sí. Porque hacíamos un montón de cosas. Éramos locutores, albañiles, un montón de tareas cumplíamos. Y bueno, íbamos a hacerles arreglos a la casa. Me trataban con tanto amor los abuelos, la verdad que me sentía como en casa, ¿eh?
8: Abuela hacía unas pastas, mamita. Una pizza, Raúl, que de verdad hace mucho no como una pizza así. Creo que le echaban levadura. Era alta la pizza. Sí. Pero riquísima. No era, digamos, podías comer. No era que con una porción te llenabas.
9: ¿Y las historias que me contaba el abuelo?
8: ¿Cuánta nostalgia me trajeron en esta mañana? Por favor, ya basta, dijo.
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8: Raúl, tengo un audio de Todo Dulce, de Claudito, ver, de Claudito. Todo Dulce, hablando de protestante, ¿no?
10: A ver, hola, Mario, Raúl, Claudia, ¿cómo andan?
8: Bien, mi viejo.
10: Sí, recién me estoy enganchando porque estaba en la calle llevando al medio a mi mamá. Estaba escuchando de tu abuelo cuando era policía. Nosotros cuando éramos chicos, con Daniel Vichinque, el carpintero, íbamos a buscar las vacas al campito que ellos tenían, con Gomera. Entonces cuando pasábamos por el destacamento, que estaba antes, delante del cementerio, siempre nos llamaba, chicos, vengan para acá, la gomerita al cuello, si no, se la saco, ¿eh? Así que hay una historia que tenemos de tu abuelo. Era buena gente y se eran educados y hacían que uno los respete, ¿viste? Así que ahora la juventud, lamentablemente, la policía no la respeta. Gracias, chicos. Un abrazo grande, que anden bien.
8: Es verdad. Y si no tenía... ¿Vos sabés que si no lo respetaba, no? Era en ese momento que la policía imponía su autoridad,
9: sí,
8: ¿no?
9: Sí, el abuelo.
8: Tenían una fusta, ¿eh? Tenía una fusta de cuero.
9: ¿La probaste?
8: La tengo guardada.
9: La tengo guardada.
8: La tengo guardada de recuerdo de mi abuelo. Y el sable. El sable que lo hicimos con mi vieja, lo hicimos restaurar. Y lo tenemos ahí. Creo que está en la habitación de mi vieja. Que me han contado, o sea, acá me están contando cosas light, digamos, ¿no? Cosas que se pueden contar. Sí. Pero eran, cuando no le hacías caso, mamita, ¿eh?
9: Era bravo la abuela.
8: Te hacían dar unas vueltitas carnero.
9: Mirá, en general, la policía era brava, más brava en aquel tiempo, ¿eh? Yo recuerdo una vez,
8: le gustaba
9: siento todo. Íntimo amigo, no, me voy a otra región, a ver, sí. Íntimo amigo de don Pachicho Alba, pero sí. Íntimo amigo, claro. Jugamos al truco juntos, claro. Éramos compañeros de truco en Brasilera, y don Enrich,
8: el papá de Oscar.
9: Sí. Un campeonato de fútbol, yo jugaba con el ensayo, y lo íbamos perdiendo 1-0, no sé contra qué equipo, y los hermanos Vicentín se trenzaron entre hermanos, ¿viste? Y entraron a separar, ¿viste? Yo como compañero de equipo quería... ¿Cómo voy a permitir que entre hermanos se estén peleando?
8: Claro.
9: Porque siempre el negro y Lito discutían. ¿Por qué no me diste la pelota? ¿Por qué esto? ¿Por aquello? ¿Viste? Se trenzaron un día ahí.
8: Lito Vicentín.
9: Y yo me metí entre medio a separarlo. Y vino, se largaron don Pachicho, don Henry, porque se había armado la triquiñola, ¿viste?
8: Claro.
9: Ay, me pegó un putazo don Henry. Ah, le tiró a uno y me la pegó a mí. Ay, mamita.
8: Sí, que te dejaban regulando.
9: ¿Sabes lo que me dijo después? A ver, levantate la camiseta, me dice. Perdóname, no era para vos, me dice.
8: Claro, te dejaban regulando.
9: Sí, me quejó, pero ¿qué?
8: Yo no viví esa
9: época. Llorando de rodillas quedé.
8: Yo no viví esa época, pero me han contado cosas que de verdad, sí. Por lo general se hacía caso, ¿no?
9: ¿Qué?
8: Por lo general se tenía el respeto de la autoridad que te decía y no se hacía. Pero si no le hacías caso...
9: Era rápido,
8: ¿no?
9: Nosotros sí que no éramos de la generación de cristal, Mario.
8: ¡Qué cristal! ¡Qué cristal! No venía a hablar, ¿no? Eso no existía.
9: Fajaban por
8: sí,
9: todo.
8: Claro, qué cristal te iba a dar.
9: Este da cristal.
8: ¿Qué lo tiró? Qué lindo.
9: Qué lindo momento, ¿eh? ¿No?
8: ¿Alguien se acuerda de algo más? Sí.
9: Cuenten. Todavía queda un ratito de programa, ¿eh? 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
9: 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Glorita. Glorita debe tener alguna anécdota de su papá, ¿eh? Era bravo el papá de Glorita, ¿eh?

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1: Reiteramos que la fiesta patronal de San Francisco ha sido trasladada por cuestiones climáticas que se prevén para el próximo domingo 4 al salón de la localidad de Aldea Spatzenkutter.

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1: Bueno, Messi ya está en el país, ¿eh? Llegó, arribó hoy temprano a la madrugada, ya está en Funes. Por ahí había una información extraoficial que podría estar presente hoy en el Monumental, obviamente de espectador, ¿no? No creo, lo dudo, llegó hoy, la primera vez que viene después de la muerte de su padre, así que no creo que se tome el tiempo para ir hasta el Monumental. Si bien él puede tomar el vuelo acá en Rosario y en un ratito estar en Buenos Aires, no creo que lo haga. Pero bueno, ya sabemos que está aquí para prepararse para el partido de despedida, ¿eh?
2: Qué lástima, ¿no?
1: Se nos va.
2: ¿De dónde vamos a fabricar otro Messi? Va a salir, alguno va a salir, obviamente, ¿no?
1: Hay lindos jugadores. No sé si comparativamente con Messi, no. Pero hay lindos valores futbolísticos, ¿eh?
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1: Grande Cacho.
2: Grande Cacho. Qué grande, Cacho. Mario, quiero destacar algo, ¿no?
1: A ver.
2: Usted sabe que esta semana nosotros visitamos la comuna de Colonia Ensayo.
1: Sí.
2: Y bueno, le pedimos, como nos hace habitualmente la gente de las cuevas, ¿no? Los días viernes, jueves viernes, nos mandan un reporte.
1: Generalizado.
2: Generalizado de la información más importante que ellos, sí, de las actividades que han realizado durante la semana. Bueno, Lucas de Colonia Ensayo me acaba de mandar un reporte de las actividades más importantes que llevaron a cabo esta semana, ¿eh? Así que qué lindo que se haga el efecto contagio. Que tengamos todas las semanas aquí a través del medio de comunicación distintos reportes de distintas comunas o las distintas actividades comunales o de la Junta o de los municipios. Obviamente, Municipalidad Local tiene el reporte todos los días a través de sus redes, que recibimos nosotros también. Pero las comunas que nos acompañan, que están junto a nosotros, que se hacen piel con piel con la radio, que nos envíen el reporte semanal de las actividades. O aunque sea quincenal. Así que a la gente de Colonia de Ensayo, muchas gracias a la gente de la comuna, ¿eh? Después vamos a irradiar en mano a mano con el campo este reporte de las más importantes actividades que han llevado a cabo durante esta semana, ¿eh?

0: 11:03 minutos en la República Argentina, Raúl.
1: Sí, señor.
0: Y nos vamos, con una temperatura.
1: Y viernes.
0: Sí, señor. Con una temperatura de 17 grados. Sí, 17 grados la actual. Esperando y deseando que todos tengan un excelente fin de semana. Acuérdense de que dentro de un ratito empieza el corte de calles para recibir lo que es el Rally Nacional. Valle María Diamante, Diamante Valle María, que se va a llevar a cabo a partir de las 12 del mediodía hasta las 17 horas. Que cuidemos y conservemos mucho las mascotas, por lo general, que andan por ahí dando vueltas. Son autos que van muy veloces, así que la actividad es así. Cuidemos al transitar, gente, de verdad. Pongamos una atención extra, por favor. Así que nada, deseando siempre lo mejor de lo mejor. Decirles que los queremos un montón, que los llevamos en el corazón. Gracias por habernos aguantado durante toda la semana. Si Dios, el Señor, el buen Dios nos permite, el lunes estaremos nuevamente con ustedes acompañándonos, agradeciéndole por tanto, que nos perdone por tan poquito. Bendecida jornada, gente, de verdad. Sonrían, hagan el esfuerzo e intenten ser felices.
1: No cuesta tanto.
0: Algunos más, a otros menos. Es solamente mera actitud.
1: Claro.
0: Raúl, lo mejor para usted,
1: Para usted, Mario, Raúl
0: también,
1: Maris,
0: Choclo 5.
1: Vamos, vamos.
0: Nos encontramos. Tenga
1: cuidado con los autos,
0: Yo me retiro un ratito antes. Sí, no voy a estar de operador con usted. Pero claramente, siempre, con el respeto de toda nuestra audiencia, el cariño grande, por la atención que nos hayan dedicado hacia nosotros.
1: Una semana linda tuvimos. Muy linda.
0: Muy activa con nuestra audiencia.
1: Muy activa.
0: Nada, el abrazo, el apapacho virtual grande, grande, gente. Y nos encontramos el lunes. Los mejores deseos, sean felices. Intenten, que ya va a llegar. Nos vamos, Raúl. Chau, chau.
1: Con el saco sobre el hombro te va,
0: Ya viene mano a mano.

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0: Muy buen día, queridísimos amigos del sector productivo a nivel regional, zonal, de toda esta parte del litoral argentino. Aquí estamos como en cada jornada cerrando, en este segundo día del mes de octubre, una semana donde obviamente el campo continúa con su actividad. Hemos estado recreando imágenes del pasado, viendo cultivares importantes de trigo, en lo que va a ser la zona, o sea, la Chacra 100, que va a ser la zona donde se va a realizar la primera fiesta provincial del trigo. Durante esta semana hemos estado recorriendo comunas, empresas, localidades, a las que le agradecemos muchísimo, obviamente, por el buen trato que han tenido para con nosotros, con nuestra directora de la radio. Hemos salido a llevarle la propuesta, obviamente, comercial que tiene abierta para todos los que les interesa esta radio en cuanto a una transmisión especial que va a tener Eclipse los días de la fiesta provincial del trigo, Así que buen día a todos, el gusto enorme de estar compartiendo con ustedes este tiempo de radio. Cuando la temperatura en Valle María está rondando los 18 grados, estamos al aire para contarle diversas actividades, distintas cosas, distintos mercados, distintos quehaceres, informes de las comunas que nos envían a través del WhatsApp, gracias a las comunas que nos envían su informe. También la querida gente de la comuna de Aldea Vecina, nuestra querida aldea Pasencúter, una zona donde, bueno, el turismo también hace hincapié en ese museo importante que tienen, donde se recrea la cultura, la tradición, las costumbres, las herramientas, los utensilios de cocina, en fin, una importante casa de la cultura, como tiene Aldea Pasencúter. Así que, bueno, nuestro saludo y agradecimiento obviamente a la comuna de Aldea Pasencúter, a su titular Juan Lel, que nos acompaña, y a todo el equipo en esta apasionante cuestión de llevarle la información al sector del campo, También la gente del supermercado de Lina, que seguramente ayer ha entregado sus productos a domicilio, como lo hace todos los días jueves, y que vuelve a poner en 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No se quede afuera, por favor. Claudia, hemos recibido un informe de la bolsa, perdón, de la bolsa, de la cooperativa La Ganadería General Ramírez. Estaba pensando en la bolsa de cereales, ¿no? La caótica situación que está viviendo la bolsa de cereales. Por eso se me cruzó la bolsa, de la gente de la Ganadería General Ramírez. Si lo tiene ese reporte semanal de los remates y lo quiere, tiene la amabilidad de ponerlo al aire, ahí está.
1: Semanal de Cooperativa La Ganadería General Ramírez, semana del 28 de septiembre al 2 de octubre. En lo que respecta al sector de Hacienda, esta semana se llevaron adelante dos remates. El primero tuvo lugar el día miércoles en la Sociedad Rural de María Grande, con un ingreso de 640 cabezas, con buenos valores en el mercado para todas las categorías, destacando la vaca gorda especial en 3.500, 3.600, 3.700 pesos y la invernada de calidad en 5.400, 5.600 pesos. 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El total acumulado de la semana es de 1.658 cabezas. Para la próxima semana, martes Sociedad Rural de La Paz, miércoles Villa Guay Cinco Bocas, Paso de la Laguna y jueves en General Ramírez. Esta fue la semana de Cooperativa La Ganadera de General Ramírez.
0: El agradecimiento a la gente de la Ganadera General Ramírez, ¿no? También, obviamente, hemos recibido el informe de la gente de la comuna de Colonia Ensayo, donde, bueno, nos reportan lo siguiente. Ayer el presidente comunal Cristian Kemmerer participó en el acto de firma de convenios 2026, impulsado por la Dirección de Política Alimentaria y Ministerio de Desarrollo Humano de la provincia de Entre Ríos. Los convenios corresponden al programa de riesgo social, programas complementarios, al programa provincial para personas con celiaquía. Durante la jornada también se desarrolló un espacio de intercambio con representantes de municipios, comunas, junta de gobierno, con el objetivo de fortalecer la articulación y el trabajo en conjunto, la implementación de políticas alimentarias a nivel local. Seguimos trabajando en Colonia, obviamente, continuamos mejorando, obviamente, la iluminación en Tierra Alta, con tareas de colocación y mantenimiento para brindar mayor seguridad y mejores espacios públicos. También avanzamos en el mantenimiento de calles con distintos puntos de Colonia, ensayos favoreciendo el mejor tránsito y circulación para nuestros vecinos. Además, seguimos realizando recolecciones especiales en los barrios Los Cardales, Loma Alta, Casco Urbano, Tierra Alta y Santa María. Seguimos trabajando en distintos sectores de nuestra comunidad para mantener y mejorar nuestros espacios. Continuaremos mejorando la colectora en el casco urbano, avanzando en la realización de nuevos senderos que conectan barrios de Loma del Sur y Tierra Alta. Estas obras buscan mejorar la circulación, brindar mayor seguridad y contribuir al bienestar de nuestro vecino. Agradecemos al encargado Eduardo de Obra, Eduardo Alarcón, y a todos los compañeros de la cuadrilla que el día a día ponen su esfuerzo y compromiso para seguir trabajando por una Colonia Ensayo mejor. 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También tenemos los números del reporte diario de Chicago, donde en el nocturno obviamente hubo novedades, como lo hay todos los días. La caída que se mantiene firme en el caso de la soja, a la posición noviembre $469.39, una caída de 2.30 en la jornada del día de hoy, en la apertura obviamente del mercado. El maíz que tuvo una leve suba, casi irrelevante, pero suba al menos 28 centavos hacia arriba, para diciembre 251.14, estamos hablando obviamente de Chicago. El trigo y el maíz, en este caso, también tuvo una pérdida de 89 centavos de dólar, ubicándose a diciembre en 196.84. Totalmente desconectado el mercado internacional con los precios del mercado A3 de Rosario, donde los valores de algunos granos están superando inclusive los valores que está ofreciendo Chicago en este momento. 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Los valores de los granos a nivel nacional, le decimos, la soja, hoy Rosario se perfila con un valor de 563 mil pesos la tonelada, maíz 294 mil pesos por tonelada, trigo 334 mil pesos por tonelada, sorgo 295 mil pesos la tonelada, el girasol 768 mil pesos la tonelada, arveja verde 280 mil y arveja amarilla en la rueda comercial de hoy 260 mil pesos por tonelada. 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La municipalidad de Brasilera volcando en obras con recursos propios, una realización importante de un tramo de asfaltado en varias cuadras de aldea brasilera, una inversión municipal de alrededor de 500 millones de pesos con recursos propios, además alimentando día a día las necesidades en salud, deporte, mejorando los caminos rurales, municipalidad de aldea brasilera. Bueno, hoy anduvimos por la zona de la comuna de Aldea Protestante, bueno, donde fuimos recibidos de una manera muy, pero muy amable, muy bien atendidos. Quien les habla junto a nuestra directora, la comuna de Protestante va a estar acompañándonos, obviamente, en la fiesta del trigo, aquí en Valle María, en las transmisiones que va a tener Radio Eclipse, en las tres jornadas. Y un pueblo que está muy hermoso, ¿no? Hemos tenido la suerte de conocer el relojito, un acceso floreado, podríamos decir, porque realmente los lapachos están todos en flor. Un acceso muy lindo, una localidad muy linda. Vamos a la gente protestante, arriba, arriba, con fuerza, con ganas, acompañado obviamente por el quehacer del agro de esa localidad tan querida en esta región del litoral.
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0: Por acá también tenemos un informe de la comuna de Las Cuevas, ya la vamos a dar a conocer inmediatamente para que no nos quede en el tintero, como dice un amigo, Las Cuevas, firma del convenio con la tarjeta Sidecred. Se llevó a cabo en la ciudad de Ramírez la firma del convenio con la tarjeta social Sidecred en el marco de la política alimentaria de la provincia de Entre Ríos. La presidenta municipal de Las Cuevas, Susana Solís, participó en la jornada y suscribió el convenio correspondiente a la localidad destinado a acompañar a las familias beneficiarias. También se realizó la entrega del carnet de manipulación de alimentos. La huerta comunitaria en el SIC, la comuna, sigue trabajando para cuidar y aumentar el bosque nativo. El vivero de especies nativas de Las Cuevas trasplantaron plantas de timbú, colorado, ceibo y espinillo. Además plantaron árboles que ya habían crecido, pero como quebracho blanco, lagaña de perro, ñandubay. Estos árboles nacieron de semillas recolectadas durante los primeros años en el plan arbolado urbano. Encuesta de salud y estilo de vida. Estudiante de segundo año de medicina de la Universidad Dentista del Plata, acompañado por docentes, visitaron a los vecinos de Las Cuevas para conocer su necesidad de salud y promover acciones de prevención. Se le avisa obviamente a la comunidad de Las Cuevas de la encuesta a realizarse el próximo 7 de octubre del 2026, de 10 a 13 horas. Estudiantes de segundo año, obviamente de la Universidad Dentista del Plata, estarán visitándolo en la localidad de Cuevas, en una encuesta. Claudita Mari, que nos acompaña en control de nuestra compañera, está aislada hoy por el rally, Está aislada, Claudita. Se va a tener que quedar acá en la radio, Claudia, lamentablemente. Ella quiere ver auto. Se solicita a los vecinos de la zona rural de Valle María, por donde pasarán los autos no circular a partir de las 12 horas, se cortará el tránsito, que irá hasta las 17 horas, Sí, es lo que nos envía Claudia, Así que bueno, ya se ha publicado a través de las redes sociales, se ha publicado a través de los medios de la radio, el recorrido, obviamente, del rally. Así que se solicita a los vecinos no transitar por esos caminos, porque se puede ver sorprendido por un auto que viene a más de 100 kilómetros por hora. Así que bueno, el saludo grande para la gente que organiza todo esto, el deseo de éxito en cuanto a esta realización, y esperemos que el clima no nos juegue una mala pasada, Claudia. Si te parece, Claudita, nos vamos en busca de la pausa, porque Radio Eclipse tiene que vender.
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7: Seguimos recorriendo nuestra región. Hay una información muy importante que tiene que ver con nuestra provincia, que tiene que ver con el tema de las aplicaciones. Siempre es una situación muy espinosa, intrincada, difícil. Si nos ponemos a hablar, a charlar con distintos componentes, distintos organismos, con el sector de la producción, con el sector técnico, con la sociedad en general, el tema de las aplicaciones es siempre espinosa. El tema de la aplicación de agroquímicos no encuentra un criterio de inequívocos en la justicia. Dos casos recientes ilustran que el de Sastre y Ortiz, Sastre, apellido, y Ortiz, en el interior santafesino, donde acaba de quedar firme la ampliación de la exclusión de pérdidas por los vecinos, y de que Entre Ríos, en donde la decisión judicial fue a atenerse a la ley vigente y desestimar el reclamo por supuestas víctimas de aplicaciones.

0: El último es un caso de todos condimentos donde la denuncia en barrio privado, con el que la familia, con que la niña enferma y logró fijar uno de los límites más amplios para las aplicaciones que tuvo el país ahora, con el revés judicial en la Suprema Corte Entrerriana, el aval para que se aplique la legislación provincial que establece a distancias mucho más moderadas, los denunciantes preparan todo para ir a la Corte Suprema de la Nación y gastan ahí la última bala que le queda en la recámara en cuanto a esto. A propósito de esta decisión, los colegas de Bichos de Campo entrevistaron una de las caras visibles en la cara, Ximena Rosso, quien confirmó que la decisión es asistir al máximo tribunal y detalló que confía en que esa última instancia podía atraer resultados favorables. Es un tema sin solución y sin fin, ¿eh? Para entender la decisión de Isola Pública, el Superior Tribunal de Justicia de Entre Ríos, hace apenas 2 semanas, se cita un repaso de este caso, que se dio aquí cerquita, en el Departamento Diamante, que fue por iniciativa de Ximena, que por aquel entonces recién se había mudado al barrio ubicado en esa localidad, epicentro agropecuario de la región. Dice que cuando nos fuimos empezamos a vivir ahí, sentí problemas de salud, desde entonces dermatitis, causas respiratorias, los estudios arrojaban que era porque estaban fumigando, asegura. Realmente, es un caso para analizarlo largo y tendido. Ha pasado por la justicia, el Superior Tribunal de Justicia de Entre Ríos ha dictaminado distancias terrestres, determinadas obviamente para las aplicaciones, tanto tripuladas como aéreas, entre 100 metros de distancia, la zona periurbana, 200 para las aplicaciones tripuladas, aeronaves. El detalle fue determinante para que día atrás el Superior Tribunal de Justicia entrerriano se expidiera sobre el caso y se desestimara los anteriores fallos, no podían imponerse otra distancia sin invadir ante la normativa vigente, expresó la autoridad dándole un espaldarazo a la ley provincial. Es un tema largo, ¿no?, de debatir, porque, ¿qué fue primero, la gallina o el huevo, no? Podríamos compararlo con eso. Pasa que también nuestra provincia, nuestro país, no tiene una legislación que facilite un poco más también el quehacer de la sociedad y la vida de la sociedad y el quehacer productivo. No ocurre como en otros países de Europa, por ejemplo, yo tomo como por ejemplo España, donde me han comentado y he leído que cuando se abre un loteo, hasta que ese loteo no se completa, no se abre un nuevo loteo en esa zona. Ocurre que hay zonas en Entre Ríos donde hay abierto, 10, 12 loteos a la vez, en la misma zona. Y a veces hay loteos donde hay una sola vivienda. Todo ese territorio que fue loteado queda a la buena de Dios. No es el hecho de tomar parte o formar parte de un sector, sino el hecho metódico. Se está esperando desde las provincias principalmente que la nación, pero a ver cuándo, entre diputados y senadores de la nación que son serían en este caso la fuente de aplicación también, obviamente hay que hacer un trabajo muy metódico, trabajar con la gente de salud, trabajar con la gente de medio ambiente, trabajar con un montón de sectores, trabajar con la gente que está involucrada en este tema, ¿no? Porque a veces se ocurren situaciones que tenían que dirimirse a través de la provincia y, ¿quiénes reciben el reclamo? Las comunas, las juntas de gobierno, los municipios, que son los que están interactuando obviamente ahí con los vecinos. Y sin comerla y sin beberla reciben insultos, un montón de situaciones que se dan, que realmente ellos no tendrían por qué recibirlos. Muchas veces llamo a la conciencia de la gente. ¿Se han puesto a pensar qué sería de Argentina sin el campo? ¿Eh? ¿De qué viviríamos la mayoría de la Argentina si el campo no produjera? Si la tierra no produjera, ¿no? Van a decir que soy un soñador. Pero Dios nos dio la fecundidad de la tierra para que el hombre se alimente. Que si hoy por hoy, con la gran cantidad de habitantes que tiene el globo terráqueo, no hubiese elementos adicionales para aplicarle a los cultivos, la producción no alcanzaría para alimentar a la población mundial. No alcanza de todos modos. Hay muchos también de desguace de alimento, pérdida de alimento, porque eso se ve obviamente en los basurales, en las grandes ciudades, donde se arroja mucho alimento que podría ser aprovechado por otras personas que no tienen nada. Esperemos que prontamente, bueno, la Nación se ponga las pilas en hecho del Congreso de la Nación, que es el que derime un montón de cosas a nivel país. Se pongan las pilas y, bueno, decidan sobre el tema de aplicaciones con fuerza de ley nacional, tema de límites, distancias. El tema, obviamente, la ley de semillas, el tema de los biocombustibles, un montón de cosas que uno que tiene la comunicación con los colegas, amigos de Barbechando, que trabajan en la... que se juntan, obviamente, ellos no tienen un color político, sino que se juntan con los oficialistas y de la oposición a dialogar. Pero los representantes que están sentados en el Congreso son representantes de las provincias y conocen, deberían conocer muy profundamente los distintos problemas que viven las provincias. Pero ¿qué pasa, no? Siempre se le golpea la puerta al más cercano y muchas veces, obviamente, la gente de las comunas, de los municipios, de las juntas de gobierno son los que reciben el hachazo más fuerte y la producción es fundamental. Hay que llegar a un acuerdo que sea válido, sólido, que se consolide. También hay que seguir las buenas prácticas agrícolas, obviamente, ¿no? Buenas prácticas agrícolas son fundamentales. Porque si no, va a ser una pelea permanente entre el tema de distancia, de aplicaciones, de distintas cosas, que no va a terminar nunca, ¿no? Alguien va a tener que ponerle coto a todo esto que se está viviendo, no solamente en la provincia de Entre Ríos, en Santa Fe, en Buenos Aires, en todo el país. En todo el país. Donde a veces tengo productores amigos, me han dicho, yo he vendido el mosquito, como le llaman, a la aplicadora, porque no quiero tener más problemas. No quiero tener más problemas. Estoy cansado de los problemas. Tenemos el carnet de aplicadores, tenemos esto, tenemos lo otro, y bueno, y no podemos seguir aplicando. Tenemos que irnos lejos, cada vez más lejos, cada vez se achica más, y cada vez se va achicando. ¿Y por qué le decía, no? Cuando se arranca con un loteo hay que llenar primero ese loteo, después abrir otro loteo. Pasa que muchas empresas que están dedicadas a la venta de tierras en forma de loteo compran campo y lo transforman en loteo sin medir a veces las consecuencias que puede traer todo esto, ¿no? Porque por ahí te encontrás con una casa dentro de 20, 30 lotes en medio de ese loteo, y realmente, bueno, todo el derredor de eso son tierras que quedan infértiles y que no se pueden trabajar, y que son tierras que se desperdician en la Argentina, más allá de todas las tierras que se desperdician de por sí en la República Argentina, que podían ser productivas y engrandecer y alimentar un montón de bocas hambrientas o generar recursos para alimentar a muchas bocas hambrientas que, aunque usted no lo crea, tenemos en nuestro país. 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
0: Saludamos al amigo Mario Sassenbach, un establecimiento que realmente es un modelo en esta localidad, elaborando aceite de soja, agregándole valor a la producción entrerriana. Hace un rato dialogamos con Mario telefónicamente. Hay unos proyectos hermosos, ojalá los puedan concretar, obviamente. Y bueno, le prometimos a amigo Mario, aunque sea vía celular, hacer una transmisión desde su establecimiento antes de fin de año. Dedicado a la molienda de soja para elaborar aceite, proveyendo insumos, transportando a puerto, a distintas localidades, Don Emilio. La querida gente de la comuna de Colonia Ensayo, que ya pasamos el informe, obviamente, las actividades de Colonia Ensayo de esta semana. Gracias por ese informe. Nuestra municipalidad, que hoy está viviendo, obviamente, el rally. Ya a las 12 del mediodía arranca el rally en esta localidad, organizado, obviamente, gran parte de eso tiene que ver con nuestro municipio, que ha preparado los caminos para que este rally tan importante a nivel provincial, nacional, se lleve a cabo en esta localidad de Valle María, Apostando obviamente también a lo que será prontamente la fiesta del trigo, la primera fiesta provincial del trigo, junto al INTA, junto a una serie de instituciones a nivel provincial y a nivel regional, las comunas comprometidas obviamente con esto que es tan importante, ¿no? La producción triguera en esta región litoraleña.

0: Esto es la trastienda de una realidad que se vive en la Argentina, ¿no? Antes se hablaba, vamos a comer un asadito, fin de semana, con los vecinos, con el amigo, con la familia, con eso acá. Ahora, bueno, pensamos en la carne aviar y en el cerdo. En este caso vamos a hablar de la carne aviar. Sigue andando en positivo. Por eso no entendemos a veces como planta tan importante como Tres Arroyos y otras plantas que tienen tan dedicado obviamente a la producción avícola, terminan quebrando, ¿no? La verdad que es llamativo a veces. Franco Santangelo, presidente del Centro de Empresas Procesadoras Avícolas CEPA, no duda en afirmar que el consumo de carne aviar mantiene una tendencia positiva en Argentina, impulsado por su precio competitivo, un aporte nutricional y la facilidad de preparación. Al mismo tiempo considera que el crecimiento de la actividad dependerá de la ampliación de la capacidad productiva, el acceso a crédito y una mayor previsibilidad económica, mientras que el sector busca restablecer las exportaciones a China. En un contexto de restricción económica con una fuerte pérdida de poder adquisitivo, el pollo continúa consolidándose como una de las proteínas animales más elegidas por los consumidores argentinos. El empresario destacó que el pollo es, creo que va a seguir siendo, la proteína animal más económica, afirmó Franco Santangelo al explicar una de las principales razones que sostiene la demanda interna y la demanda externa también, ¿no? Sin embargo, el precio ya no es el único factor que impulsa el consumo. La carne aviar también se beneficia con la transformación de los hábitos alimentarios, especialmente en los jóvenes y en las personas que realizan actividades físicas. El pollo y el huevo son incorporados con mayor frecuencia en las dietas vinculadas con una alimentación saludable y un mayor consumo de proteínas. Realmente es notable cómo la gente se entrena y hace una vida saludable, también incorpora el pollo en su dieta, señaló el titular de CEPA. En ese sentido destacó que la pechuga se convirtió en un alimento habitual para quienes concurren a los gimnasios, mientras que otros consumidores lo eligen para sus características nutricionales y la posibilidad de ofrecer una alta calidad nutricional en la cocina. La versatilidad es la ventaja que favorece la carne aviar. El pollo puede utilizarse en ensaladas, preparaciones rápidas, comidas familiares. Además de ofrecer una amplísima variedad de comidas familiares, además de ofrecer una amplia presentaciones, actualmente los consumidores pueden optar por el ave entera, cortes tostados, pollos prefritos, distintos subproductos, una diversidad que permite adaptar la compra a las necesidades de cada hogar en la República Argentina. La evolución del consumo también modificó la forma de comercialización. Según Santangelo, alrededor del 80% del pollo termina consumiéndose trozado, aunque de las plantas procesadoras sale inicialmente un 45-50% bajo esa modalidad. El fraccionamiento continúa luego en las carnicerías, granjas y otros puntos de venta. Sin lugar, el pollo ha tomado un auge importante y lo va a seguir tomando de continuar esta política de achique del bolsillo en los trabajadores argentinos. ...19 grados la temperatura, 21 la máxima para el día de hoy. Para mañana, lamentablemente, hay un margen de precipitaciones sobre esta parte del litoral que llega a un 75%, el volumen más alto, entre las 7 de la mañana y las 10 horas. Está el volumen más alto, 75% de probabilidad de precipitaciones. Después, lunes y martes con algo de sol, miércoles, jueves y viernes, esperan tiempo lluvioso sobre esta parte del litoral. 12 horas, 1 minuto, nos vamos en busca de la pausa, Claudita.
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8: Bueno, seguimos junto a ustedes. La temperatura actual en esta localidad, 19 grados en este momento, con sol en esta localidad. Vamos a compartirle a nuestra gente que está esperando esta información todos los días, contándole que hoy ingresaron 6.882 vacunos al mercado agroganadero de Cañuelas, dejando en novillos estos valores, Novillo gordo, novillo mestizo, mejor dicho, de 431 a 460 kilos, 4.000 pesos, 4.600. El de 461 kilos, 490, 3.550, 4.500. El de 491 a 520 kilos, 3.700, 4.400. El de más de 520 kilos, 4.250, 4.300. El regular liviano, 3.300 a 4.400. El regular pesado, 3.000 pesos a 4.300. Regular novillo vero negro, perdón, 4.000 pesos a 4.100. Promedio, 4.008 pesos, el índice del novillo. Los novillitos especiales y buenos, de 300 a 390 kilos, 4.200 a 5.200. Los de 391 novillitos, a 430 kilos, 3.000 pesos, 4.900. El regular, 2.500 a 4.600. En el renglón de las vaquillonas nos encontramos con estos valores. Las más livianitas, de 270 a 390 kilos, 3.000 pesos a 5.120. La pesada, de 391 a 430 kilos, 2.400 a 4.400. La regular, 2.800 a 4.400 pesos. De ahí nos vamos al sector de la vaca de buena calidad, 2.000 pesos a 3.800. Vaca regular, 2.500 a 3.700. Vaca conserva buena, 2.100 a 3.500. 3.350, perdón. Vaca conserva inferior, 2.000 pesos a 2.800. En cuanto a la calidad de los toros, los de buena calidad se pagaron 3.000 pesos de mínimo, 4.250 de máximo. Y el regular, 4.000 pesos. Reiteramos, 6.882 vacunos en el mercado al día de hoy. Y el promedio, 4.008 pesos en Cañuelas.

Se viene un mercado premium para la soja, en la República Argentina. Así lo consigna la información del día de hoy. Las primas de exportación de la harina de soja argentina frente a los embarques brasileños se ampliaron hasta alcanzar a niveles más altos desde mediados de mayo pasado, a partir de la presión de demanda que están ejerciendo los importadores europeos ante la inminente entrada de la vigencia del reglamento 1115 de la Unión Europea, o sea, los 27 países componentes de productos libres de deforestación. El 29 de septiembre pasado, la agencia Prats, integrante de Gloria Energy, elevó que la harina de soja FOB Rosario para embarque en noviembre próximo tendría un valor de $422.10 la tonelada contra $416 la tonelada de Paranagua en Brasil. La última vez que la harina de soja argentina superó a la brasileña ocurrió en mayo del año pasado, cuando los retrasos de la cosecha provocaron una alza esporádica del valor del poroto, en la cual se fumó luego que el grano comenzara a ingresar de manera plena al circuito comercial. La estructura actual del mercado es inusual, ya que la harina de soja argentina suele cotizarse con descuento respecto al reglamento brasileño, debido a la gran medida de limitaciones logísticas y geográficas. La mayor parte de la exportación argentina se realiza a través del corredor de exportadores de Gran Rosario, la Hidrovía, donde las restricciones del calado limitan el tamaño de los buques y la capacidad de carga, destaca dicho informe. La demanda de harina de soja argentina se intensificó desde finales de septiembre a mediados de importados. En la medida de los importadores de la Unión Europea buscan asegurar suministro antes de la fecha límite que se cumpla el reglamento que ha impuesto obviamente la Unión Europea por el tema de los territorios deforestados, que bueno, no aceptarían harina de soja, ni aceite de soja, ni ningún producto obviamente que venga de regiones deforestadas en el mundo. 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También saludamos a gente de alto impacto que nos acompaña en el día a día. 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A la Municipalidad de Brasilera hacemos un agradecimiento enorme y queda obviamente al aire la invitación que le hicimos a su presidente municipal para que nos venga a visitar aquí a la radio. A la querida gente de la comuna de Protestante, que nos atendió con tanta deferencia, tanto cariño. Compartimos unos verdes con el amigo Duilio ahí en su oficina. Así que saludo grande a la gente de Protestante, a su comunidad en general. A la gente querida de la comuna de Las Cuevas también. Gracias por estar, por acompañarnos, por brindarnos la autorización para contar la información de Las Cuevas. 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A la querida gente cooperativa, la ganadera, gracias por estar en el día a día junto a nosotros, por brindarnos también la oportunidad de difundir sus remates ferias en distintos puntos de la provincia. 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
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La línea telefónica para comunicarse. 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También tenemos que agradecer obviamente a la comuna de Colonia Ensayo, que nos envió en el día de hoy el amigo Lucas de Colonia Ensayo, de la comuna, un informe detallado de las distintas actividades en cuanto al quehacer del presidente comunal y las distintas actividades en las distintas barriadas de Colonia Ensayo. Nuestra municipalidad, poniéndole el pecho a la realidad en cuanto a realizaciones, en cuanto al encarar, desde el punto de vista que tiene, atrae mucha gente el rally que ya se está llevando a cabo por estas horas aquí en esta área que cubre la Municipalidad de Valle María. Al amigo Mario Sassenbach también nuestro saludo. Buen fin de semana, amigo Mario. Tuvimos un contacto telefónico con él. Un hombre que, bueno, apuesta a futuro en la elaboración de aceite de soja, que tiene unos proyectos hermosos que ya se los vamos a contar algún día, cuando él nos autorice, en cuanto a producciones futuras en esta parte litoral. Don Emilio, un símbolo de agregarle valor a la producción zonal en el día a día.

Y al final, Claudita, el niño está frío, el niño, ¿eh? El niño frío al final de 2026 se confirma con más lluvias y bajas temperaturas. Marco ideal para el trigo, ¿eh? El pronóstico trimestral del Servicio Meteorológico Nacional muestra un trimestre de octubre y diciembre con el efecto el niño a pleno lluvia por encima de lo normal y casi todo el país sobre todo el litoral, aunque sorprende con una previsión de baja temperatura en las principales zonas agrícolas del país. Con el niño ya confirmado, instalado y ratificado al menos en los pronósticos globales, el más intenso que se tenga registros, la expectativa pasa ahora por efectivamente cómo se comporta la Argentina. Lo que se dice en teoría, y lo ratifica en la experiencia, es que el fenómeno climático de Argentina significa un aumento del caudal de lluvia, sobre todo en los principales territorios productivos, el litoral, zona núcleo y gran parte de la región pampeana de la República Argentina. Por ejemplo, un reciente estudio de IREAL, la Fundación Mediterránea, analizó los resultados productivos ocurridos a las últimas 28 campañas agrícolas en 196 departamentos de Buenos Aires, Córdoba, Entre Ríos, La Pampa, Santa Fe, Santiago del Estero, sobre una superficie cosechada promedio de más de 18 millones de hectáreas. Y determinó que 10 de esas temporadas estuvo presente el niño. Oportunidad en que el maíz rindió en promedio un 10,3% más en los ciclos caracterizados como normales, mientras que la soja saltó productivamente, estuvo en torno al salto productivo mayor fue de un 10% hacia arriba. Según el Servicio Meteorológico Nacional, emitió un pronóstico climático trimestral que plantea las condiciones de precipitaciones y temperatura para los próximos tres meses del año, donde se observa que el patrón de lluvia previsto estará precisamente en la línea del niño. En casi todo el país, la excepción del noroeste argentino, el extremo sur de la Patagonia, se esperan aportes hídricos que superarán la media histórica, donde todo el litoral, donde históricamente el fenómeno se asocia incluso a grandes crecidas e inundaciones. En este caso se enmarca plenamente el río Paraná, será obviamente superior el nivel de las aguas y las temperaturas serán usualmente más frías. Continuar la tendencia ya que se informó el reporte anterior sobre la primavera más fría que el usual. Según productores agrónomos, constituye una buena noticia para el trigo, que se desempeña luego del rendimiento de años que combinan altos caudales de agua con temperatura fresca. Precisamente fue el combo que empujó el año pasado al cereal a la mejor cosecha de la historia. Y no está lejano de que esta zona del litoral o gran parte de Argentina vuelva a batir el récord productivo. Este informe termina diciendo inferiores a las normales en la probabilidad y ocurrencia de temperaturas medias, inferior a las normales en gran parte de Cuyo, Córdoba, Santa Fe, La Pampa, al oeste de Buenos Aires. Normal o inferior a lo normal sobre el sur del litoral, centro-oeste de Buenos Aires, noreste de la Patagonia. Normal sobre el norte del litoral y noreste de la Patagonia. Normal o superior a lo normal sobre el centro-oeste de Chaco, Formosa, este de Salta, Santiago del Estero, sudeste de la Patagonia. En forma normal sobre toda la zona norte del litoral y noreste de la Patagonia. Inferior a las temperaturas normales sobre la gran parte de Cuyo, Córdoba y La Pampa. Esto tiene que ver obviamente con el comportamiento normal o inferior normal sobre el sur del litoral, centro-oeste de Buenos Aires, noreste de la Patagonia y superior normal sobre el noroeste argentino. Así lo consigna la información. De cara a lo pronto que tenemos, le decimos que bueno, en el día de hoy la temperatura en Valle María, en este momento tenemos una temperatura que está en torno a los 19 grados en este momento, la máxima 21 para el día de hoy. Que la semana próxima tenemos en sábado con probabilidad de lluvias, un domingo con cielo nublado, 20 el sábado, 23 el domingo, 24 el lunes con presencia de nubes y sol, 24 el martes con presencia de nubes y sol, 13 de mínimas, miércoles, jueves y viernes de la próxima semana. Probabilidad de precipitaciones más intensas el jueves que el miércoles y el viernes sobre esta parte del litoral. 12 horas 26 minutos. Nos vamos yendo, Claudita. Después de una semana que fue bastante agitada para la gente de la radio, Movidita. Linda semana, de verdad linda semana,
Le agradecemos a todos ustedes, le agradecemos mucho a la gente que hemos visitado, que nos han recibido con mucho cariño. Y lo que más nos ha llenado de satisfacción es que hemos logrado la información que este medio de comunicación es muy escuchado en esta región del litoral. Así que gracias, gracias, gracias a todos. Un enorme abrazo, buen fin de semana. Si lo pueden pasar en familia, aprovechen la oportunidad de compartir en familia. Son tiempos que no se pierden, son tiempos que se ganan en la vida. Júntense con amigos, charlen, rían, pongan la mente alegre y encaren la vida que, bueno, como dice un querido amigo que tengo, no se olviden de Dios y que lo mejor está por venir. Si Él lo permite, el próximo lunes volveremos a ser su compañía. En nombre de Claudia, en nombre de quien les habla, en nombre de todo el equipo, saludo a Belén, que seguramente ya... Belén, perdón, Luján, que ya está aquí en la radio. La cambié de virgen. Gracias por lo que nos brindan. A nuestra directora también, agradecimiento porque hemos andado por todos lugares con Andrea, Verónica. Nos vemos, querida gente. Buen fin de semana para todos.

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0: Internacionales.
2: Vladimir Putin amenazó con desplegar todas las armas del arsenal de Rusia. Ante un ataque directo, es inevitable. El presidente ruso dijo que usaría todo su arsenal si se intenta aislar el enclave de Kaliningrado. La OTAN rechazó la acusación y pidió que cese la retórica nuclear irresponsable.
0: Nacionales.
2: Patricia Bullrich almorzó con más de 30 empresarios, recibió el respaldo al modelo libertario, pero pidieron racionalidad. La senadora tuvo una comida privada con varios CEOs en el marco del coloquio de idea. La defensa del rumbo y el pedido de tranquilidad frente a la premonición de mayor volatilidad para los próximos meses.
0: Deportes.
2: Domínguez Ávila regresó a Estudiantes tras la foto polémica con el piluso de Central. ¿Qué pueda pasar con su situación? El juvenil fue al predio de Citibel para observar el partido de la reserva, luego de las repercusiones negativas que generó la imagen junto a su hermano, Gastón, en los festejos del canalla.
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En la agenda del sector agropecuario, la rebaja y eliminación de las retenciones está siempre al tope de las demandas. En este marco, aunque a partir de enero comenzará a regir una reducción gradual de las alícuotas que hoy pesan sobre los granos en materia de derechos de exportación, el pedido del campo es que ese proceso se acelere hacia su fin definitivo. Así lo repitió, por ejemplo, la presidenta de la Federación Agraria Argentina, Andrea Sarnari, durante el congreso anual de la entidad donde fue reelecta. Allí hizo hincapié no solo en que las retenciones desaparezcan, sino en que la decisión sea tomada por el Congreso para que no vuelvan nunca más. Para entender lo que sucede con el desarrollo de nuestro país, esto fue Conexión Agroindustrial. 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
1: ¿En qué horario conviene tomar sol y estar al aire libre? Los especialistas coinciden en que la franja más riesgosa del día se extiende desde media mañana hasta la tarde. Entre las 10 y las 16 horas, la radiación ultravioleta alcanza su pico máximo. En ese lapso, la piel recibe una dosis más intensa en menos tiempo, lo que incrementa el riesgo de quemaduras y lesiones profundas, según describen expertos del equipo de salud de la Universidad de Harvard. Una regla simple ayuda a identificar ese momento crítico sin necesidad de instrumentos. Cuando la sombra del cuerpo se ve más corta que la altura de la persona, la radiación resulta más agresiva. En ese escenario, la recomendación apunta a evitar la exposición directa.
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0: Internacionales.
2: Rusia amenazó a Europa y aseguró que sus fábricas de armas podrían ser objetivos militares del Kremlin. La portavoz sostuvo que las instalaciones situadas fuera del país invadido por Moscú tampoco deben considerarse seguras si suministran equipo bélico al gobierno de Kiev.
0: Nacionales.
2: El presidente argentino Javier Milei llegó al Palacio Elíseo y fue recibido por su par francés, Emmanuel Macron. Milei arribó junto a su hermana Karina en un auto negro que lo trasladó al interior de la sede del gobierno francés. La visita se dio en el contexto de Argentina Week.
0: Deportes.
2: Salvo un cambio drástico de opinión, Marcos Rojo no jugará más en Racing. Su contrato recién finaliza en diciembre, pero hace días que no pisa un entrenamiento del plantel profesional y empuja con todo su regreso a Estudiantes. Ya avisó que a la academia no vuelve.
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Pilares fundamentales para el desarrollo de nuestro país. Resumidas en Conexión Agroindustrial. Conexión Agroindustrial. La producción y el consumo de leche mostraron una evolución positiva durante los primeros 8 meses del año. Según datos de la Secretaría de Agricultura, Ganadería y Pesca, entre enero y agosto la producción nacional alcanzó los 7.515 millones de litros, con un crecimiento del 4,5% interanual. En paralelo, las exportaciones de productos lácteos representaron 2.086 millones de litros de leche equivalente y generaron ingresos por 1.130 millones de dólares. Los datos muestran una recuperación de la cadena láctea. Sin embargo, detrás de las cifras generales aparecen diferencias según el tipo de establecimiento, el producto comercializado y el destino de la producción. Para entender lo que sucede con el desarrollo de nuestro país, esto fue Conexión Agroindustrial. 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
1: Cuando la saga Indiana Jones volvió con una nueva intriga a las salas en 1989, nadie sabía que detrás de una escena aparentemente ligera había una decisión bastante ingeniosa en el guión. Una elección que tuvo más que ver con la vida real del protagonista que con una idea de guión cualquiera. En La Última Cruzada se puede ver en una escena como cuando Indiana es joven, se enfrenta a un león, un evento canónico del personaje, ya que es la primera ocasión en la que usa su característico látigo. En dicha secuencia se ve cómo, al pelear contra la fiera, se realiza un corte en la barba que da origen a la famosa cicatriz, dando a entender que esa característica de Indiana Jones no estuvo siempre pensada como parte del personaje.
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0: Algunos hechos fueron muy importantes, otros no tanto. Pero todos dejaron su marca en la historia. En otros tiempos, esto sucedía un día como hoy. Hoy, 2 de octubre, es Día del Escribano, Día de la Independencia celebrado en Guinea y Día de los Santos Ángeles Custodios. En tanto que en el año 1905 nacía Jorge Romero Bress, escritor y crítico de arte, fundador de la revista The Very Earthimer y director del Instituto Ditela. En 1950 nacía Michael Rutherford, integrante de Genesis. En 1951 nacía Gordon Sumner, Sting, bajista y cantante de The Police. En 1979 se juega el último partido en el gasómetro de San Lorenzo, que empata con Boca 0-0. En 1985 moría Rod Hudson. Y en el año 2004 detienen en Francia al máximo líder de la ETA, Mikel Lanza.
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0: Internacionales.
2: Vladimir Putin amenazó con desplegar todas las armas del arsenal de Rusia ante un ataque directo, es inevitable. El presidente ruso dijo que usaría todo su arsenal si se intenta aislar el enclave de Kaliningrado. La OTAN rechazó la acusación y pidió que cese la retórica nuclear irresponsable.
0: Nacionales.
2: Patricia Bullrich almorzó con más de 30 empresarios, recibió el respaldo al modelo libertario, pero pidieron racionalidad. La senadora tuvo una comida privada con varios CEOs en el marco del coloquio de idea. La defensa del rumbo y el pedido de tranquilidad frente a la premonición de mayor volatilidad para los próximos meses.
0: Deportes.
2: Domínguez Ávila regresó a Estudiantes tras la foto polémica con el piluso de Central. ¿Qué pueda pasar con su situación? El juvenil fue al predio de Citibel para observar el partido de la reserva, luego de las repercusiones negativas que generó la imagen junto a su hermano, Gastón, en los festejos del canalla.
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Pilares fundamentales para el desarrollo de nuestro país. Resumidas en Conexión Agroindustrial. Conexión Agroindustrial. Corteva concretó la separación de su negocio de semillas y genética avanzada para conformar Vilor como una compañía independiente. La operación se oficializó este 1 de octubre y redefinió la estructura de ambas firmas en el mercado agroindustrial internacional. Tras la decisión, Corteva focalizó sus operaciones de manera exclusiva como proveedora global en la protección de cultivos. Por su parte, Vilor asumió la gestión autónoma del segmento de semillas, germoplasma y biotecnología varietal. Además, cotizará en la bolsa de Nueva York. De esta manera, el sector de insumos agrícolas reconfiguró su mapa de actores estratégicos. Para entender lo que sucede con el desarrollo de nuestro país, esto fue Conexión Agroindustrial. 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
2: Cuando la saga Indiana Jones volvió con una nueva intriga a las salas en 1989, nadie sabía que detrás de una escena aparentemente ligera había una decisión bastante ingeniosa en el guión. Una elección que tuvo más que ver con la vida real del protagonista que con una idea de guión cualquiera. En La Última Cruzada se puede ver en una escena como cuando Indiana es joven, se enfrenta a un león, un evento canónico del personaje, ya que es la primera ocasión en la que usa su característico látigo. En dicha secuencia se ve cómo, al pelear contra la fiera, se realiza un corte en la barba que da origen a la famosa cicatriz, dando a entender que esa característica de Indiana Jones no estuvo siempre pensada como parte del personaje.
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1: Hoy vamos a contar la historia del Wi-Fi. Como ha ocurrido con la mayoría de los grandes inventos de la historia, el Wi-Fi no es producto de una única persona. Muchas mentes brillantes contribuyeron con una idea, una mejora o la solución de un obstáculo que llevó a la invención del Wi-Fi, tal como lo conocemos hoy. Una de las precursoras reconocidas del Wi-Fi fue la mítica actriz de Hollywood, Hedy Lamarr, que se hizo mundialmente famosa por su papel en la película Sansón y Dalila, en el año 1949, aunque participó en más de 30 films.
2: En su época, Hedy Lamarr fue bautizada con el apodo de la actriz más bella de la historia del cine.
1: Un fiel reflejo de cómo se valoraba a las mujeres en los años 50 del pasado siglo. Porque Hedy Lamarr era extraordinariamente hermosa, es cierto. Y también una actriz reconocida. Pero además poseía una mente superdotada. Aprendió ingeniería por su cuenta y patentó numerosos inventos, incluyendo una bebida carbonatada que se obtenía con una pastilla efervescente y una mejora en el funcionamiento de los semáforos. En el año 1942, junto con el compositor George Andale, patentó una técnica de modulación de señales en espectro expandido, la primera versión de lo que se conoce como salto en frecuencia. Este sistema se utilizó como control remoto para manejar boyas marinas, aunque estaba pensado para que las defensas nazis no pudiesen interceptar los torpedos teledirigidos de los aliados. Es la base sobre la que funcionan todos los sistemas inalámbricos de transmisión de datos, como el Wi-Fi o el Bluetooth. Hedy Lamarr recibió numerosos premios por sus inventos. El 9 de noviembre, día de su nacimiento, se celebra en su honor el Día del Inventor en Austria, Alemania y Suiza. Hace un par de años, Google creó un doodle para homenajearla en su 101 cumpleaños. Ya sé qué contraseña le voy a poner a mi Wi-Fi. ¡Sé Hedy Lamarr!
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2: Krista Pike, la condenada a muerte que sobrevivió a dos inyecciones letales, está en estado crítico y recibe atención médica vital. En una conferencia de prensa, sus abogados informaron que permanece bajo cuidados hospitalarios y advirtieron sobre demoras y falta de comunicación durante el procedimiento.
0: Nacionales.
2: Juicio de los cuadernos. Mostraron imágenes de la bóveda y de las cajas fuertes de Cristina Kirchner en Santa Cruz. Las imágenes, proyectadas en la audiencia, fueron tomadas en las casas de la expresidenta en Río Gallegos y Calafate. El tribunal la juzga por su

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1: Deportes.
0: Triunfo agónico de Platense. Le ganó a Estudiantes y es semifinalista de la Copa Argentina. El Calamar se impuso 1-0 ante el Pincha en Varela y se enfrentará ante Atlético Tucumán en busca del pase a la final.
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Conexión Agroindustrial. El desgaste de una pieza crítica no necesariamente significa que haya llegado al final de su vida útil. En el sector agropecuario, donde los componentes están expuestos a abrasión, fricción e impacto, la recuperación puede convertirse en una alternativa al reemplazo. Grupo Comat lleva al sector agroindustrial tecnologías de recuperación mediante láser que permiten trabajar sobre componentes que tradicionalmente podrían ser reemplazados y descartados. La propuesta combina láser cladding y láser welding, dos tecnologías que permiten intervenir sobre piezas desgastadas o dañadas con distintos objetivos. El láser cladding utiliza un haz láser de alta densidad de energía para depositar material en forma de polvo de manera localizada. Para entender lo que sucede con el desarrollo de nuestro país, esto fue Conexión Agroindustrial. Conexión Agroindustrial. 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
1: 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Todas estas cosas vienen de animales o plantas en peligros de extinción.
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1: Lenovo sorprendió en el CES 2026 al mostrar una laptop gamer con pantalla OLED enrollable que amplía su tamaño hasta 24 pulgadas. Este dispositivo, todavía en etapa conceptual, abre una nueva vía en el diseño de portátiles al combinar portabilidad y una experiencia visual que hasta ahora solo era posible en equipos de escritorio con monitores ultra anchos. El modelo bautizado como Legion Pro Rollable Concepts parte desde una base de 16 pulgadas y puede expandirse hacia los laterales hasta alcanzar dos modos distintos, uno táctico de 21,5 pulgadas y otro denominado Arena, que llega a 24 pulgadas. La expansión horizontal se logra con solo pulsar una tecla. Dos motores se ocupan de desplegar la pantalla de forma simultánea.
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0: Algunos hechos fueron muy importantes, otros no tanto. Pero todos dejaron su marca en la historia. En otros tiempos, esto sucedía un día como hoy. Hoy, 2 de octubre, es Día del Escribano, Día de la Independencia celebrado en Guinea y Día de los Santos Ángeles Custodios. En tanto que en el año 1905 nacía Jorge Romero Bress, escritor y crítico de arte, fundador de la revista The Very Earthimer y director del Instituto Ditela. En 1950 nacía Michael Rutherford, integrante de Genesis. En 1951 nacía Gordon Sumner, Sting, bajista y cantante de The Police. En 1979 se juega el último partido en el gasómetro de San Lorenzo, que empata con Boca 0-0. En 1985 moría Rod Hudson. Y en el año 2004 detienen en Francia al máximo líder de la ETA, Mikel Lanza.
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0: Internacionales.
2: Las protestas estudiantiles que sacuden a Francia desde la semana pasada se agravaron este jueves con incendios, bloqueos y enfrentamientos frente a decenas de institutos. El clima de violencia derivó en casi 2.000 detenciones y obligó al primer ministro Le Cornu a convocar un gabinete de crisis.
0: Nacionales.
2: La Cámara Federal porteña confirmó los procesamientos del actual diputado nacional Juan Grabois y del dirigente de Patria Grande Valentín Peralta por los delitos de usurpación y resistencia a la autoridad a raíz de su ingreso al exinstituto Juan Domingo Perón. La Sala 1 también ratificó embargos.
0: Deportes.
2: La Liga de Naciones 2026-27 inició su camino buscando a nuevo campeón. La Liga A, donde están los mejores seleccionados, continuó este jueves con la victoria de Portugal por 4-2 a Dinamarca. Además, Alemania se impuso 2-0 ante Serbia, Países Bajos empató 2-2 ante Grecia y Noruega cayó 2-1 ante Gales.
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Conexión Agroindustrial. La producción y el consumo de leche mostraron una evolución positiva durante los primeros 8 meses del año. Según datos de la Secretaría de Agricultura, Ganadería y Pesca, entre enero y agosto la producción nacional alcanzó los 7.515 millones de litros, con un crecimiento del 4,5% interanual. En paralelo, las exportaciones de productos lácteos representaron 2.086 millones de litros de leche equivalente y generaron ingresos por 1.130 millones de dólares. Los datos muestran una recuperación de la cadena láctea. Sin embargo, detrás de las cifras generales aparecen diferencias según el tipo de establecimiento, el producto comercializado y el destino de la producción. Para entender lo que sucede con el desarrollo de nuestro país, esto fue Conexión Agroindustrial. 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
1: Cuando la saga Indiana Jones volvió con una nueva intriga a las salas en 1989, nadie sabía que detrás de una escena aparentemente ligera había una decisión bastante ingeniosa en el guión. Una elección que tuvo más que ver con la vida real del protagonista que con una idea de guión cualquiera. En La Última Cruzada se puede ver en una escena como cuando Indiana es joven, se enfrenta a un león, un evento canónico del personaje, ya que es la primera ocasión en la que usa su característico látigo. En dicha secuencia, se ve cómo, al pelear contra la fiera, se realiza un corte en la barba que da origen a la famosa cicatriz, dando a entender que esa característica de Indiana Jones no estuvo siempre pensada como parte del personaje.
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0: Internacionales.
2: Vladimir Putin amenazó con desplegar todas las armas del arsenal de Rusia. Ante un ataque directo, es inevitable. El presidente ruso dijo que usaría todo su arsenal si se intenta aislar el enclave de Kaliningrado. La OTAN rechazó la acusación y pidió que cese la retórica nuclear irresponsable.
0: Nacionales.
2: Patricia Bullrich almorzó con más de 30 empresarios, recibió el respaldo al modelo libertario, pero pidieron racionalidad. La senadora tuvo una comida privada con varios CEOs en el marco del coloquio de idea. La defensa del rumbo y el pedido de tranquilidad frente a la premonición de mayor volatilidad para los próximos meses.
0: Deportes.
2: Domínguez Ávila regresó a Estudiantes tras la foto polémica con el piluso de Central. ¿Qué pueda pasar con su situación? El juvenil fue al predio de Citibel para observar el partido de la reserva, luego de las repercusiones negativas que generó la imagen junto a su hermano, Gastón, en los festejos del canalla.
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producción, crecimiento, nuevos desafíos, tecnología de vanguardia, las últimas noticias del campo y la industria, pilares fundamentales para el desarrollo de nuestro país, resumidas en Conexión Agroindustrial. Conexión Agroindustrial. En la agenda del sector agropecuario, la rebaja y eliminación de las retenciones está siempre al tope de las demandas. En este marco, aunque a partir de enero comenzará a regir una reducción gradual de las alícuotas que hoy pesan sobre los granos en materia de derechos de exportación, el pedido del campo es que ese proceso se acelere hacia su fin definitivo. Así lo repitió, por ejemplo, la presidenta de la Federación Agraria Argentina, Andrea Sarnari, durante el congreso anual de la entidad donde fue reelecta. Allí hizo hincapié no solo en que las retenciones desaparezcan, sino en que la decisión sea tomada por el Congreso para que no vuelvan nunca más. Para entender lo que sucede con el desarrollo de nuestro país, esto fue Conexión Agroindustrial. Conexión Agroindustrial. 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
1: Cuando la saga Indiana Jones volvió con una nueva intriga a las salas en 1989, nadie sabía que detrás de una escena aparentemente ligera había una decisión bastante ingeniosa en el guión. Una elección que tuvo más que ver con la vida real del protagonista que con una idea de guión cualquiera. En La Última Cruzada se puede ver en una escena como cuando Indiana es joven se enfrenta a un león, un evento canónico del personaje, ya que es la primera ocasión en la que usa su característico látigo. En dicha secuencia, se ve cómo, al pelear contra la fiera, se realiza un corte en la barba que da origen a la famosa cicatriz, dando a entender que esa característica de Indiana Jones no estuvo siempre pensada como parte del personaje.
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0: Algunos hechos fueron muy importantes, otros no tanto. Pero todos dejaron su marca en la historia. En otros tiempos, esto sucedía un día como hoy. Hoy, 2 de octubre, es Día del Escribano, Día de la Independencia celebrado en Guinea y Día de los Santos Ángeles Custodios. En tanto que en el año 1905 nacía Jorge Romero Bress, escritor y crítico de arte, fundador de la revista The Very Earthimer y director del Instituto Ditela. En 1950 nacía Michael Rutherford, integrante de Genesis. En 1951 nacía Gordon Sumner, Sting, bajista y cantante de The Police. En 1979 se juega el último partido en el gasómetro de San Lorenzo, que empata con Boca 0-0. En 1985 moría Rod Hudson. Y en el año 2004 detienen en Francia al máximo líder de la ETA, Mikel Anza.
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Cumbia, nena, cumbia, nena, se escucha, che. Muy buenas tardes a toda la gente que está del otro lado sintonizando Eclipse FM, Grupo Eclipse Multimedios, la 96.1, la 96.3. Bienvenidos a este programa de todos los viernes de 19 a 21 que lleva por nombre un cacho de cumbia. Para acompañar a toda la gente que está volviendo de trabajar, la que ya trabajó, la que no va a trabajar hasta el lunes y la que sigue trabajando, vamos a decir. Y aquellos que estén prendiendo algún fuego, aquellos que estén en el boliche, que estén en algún lugar sintonizando Eclipse, bueno, los vamos a acompañar hasta las 21 horas. Mi nombre es Oscar. Mi número de teléfono es 343-524-3777. Y ya pueden mandar un mensajito o llamar también, ¿eh?

todos los viernes. Todos los viernes de 19 a 21, che. Acá en Grupo Eclipse Multimedios, a quien agradezco el espacio que me dejan acá. Todos los viernes, dos horitas. Para acompañar a aquellos que están en alguna previa, alguna peña, alguna previa del fin de semana.

Salud, salud, Javier. Oh, Chiro viejo, nomás firme, ya escuchando tempranito. Así como Chirola también anda Isabel. Ya tempranito me mandaba mensaje. A ver, la tenemos por acá. Hola, Cacho, para más tarde me pasarías algo de Grupo Alegría. Bueno, ahí vamos a buscar. Con nombre y apellido. Lo que pasa es, Isabel, que yo no tengo tu apellido.

buenas tardes al amigo Juanchi Molina. Saludos al tortuguero. Anda haciendo rally, miralo, pero vos fijate. Y pasaron ahí por la esquina de la casa, me parece.

0: Buenas tardes, Lore. ¿Cómo vas, Lore? Ahí seguramente trabajando y bueno, con la compañía acá de Eclipse, como todos los viernes, ¿sí?
1: No pude encontrar.
0: Lorena Detlef, gracias por el mensajito, ¿sí? 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

0: Boca, arrancamos con Amar Azul como para buscar cedo, ¿eh? 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
0: Con uno de esos entramos en otra dimensión.

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Y bueno, nos había quedado pendiente del romántico. El romántico, Mario, el viejo traidor, que quería escuchar Santa Marta. No sé de dónde habrá sacado eso, pero bueno. Santa Marta, Hoja en Blanco. Arrancamos con ese tema, chicos.

Me dicen el borrachito porque me gusta el vinito. Escucha esto de Alcide y los playeros. 343-524-3777. Hasta las 21 horas acompañando a toda la gente que está del otro lado sintonizando Eclipse. La 96.1, la 96.3, Acá, mensajito Cacho, pasame un saludo para mi hermano, el Piru Detler, que el 30 de septiembre agregó un año más de vida de parte de su hermana Lore y su sobrina Delfina Solís. Un lindo tema para él. Y bueno, este que está pasando andaría bien para el Piru, ¿eh?

0: años, Piru, ¿dónde debe andar ese cuerpo?
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0: Muy buenas tardes al amigo Pedro, los pagos de Salto, ¿cómo le va?
2: Hola, Cacho, ¿cómo andamos hoy? ¿Todo bien?
0: Acá estamos con sed.
2: Hoy no hay previa, dijo uno.
0: ¿Qué pasó? Se humedeció la leña.
2: Medio gastado esta semana.
0: Sí, sí.
2: Antes tuvimos fiestas patronales, San Miguel, Arcángel, de Salto. Sí, nos pasamos un poco, ¿viste?
0: Hay que descansar.
2: La costumbre.
0: Sí, sí.
2: Bueno, y acá estamos escuchando esa hermosa radio.
0: Gracias, sí.
2: Quiero que me pase un buen tema musical. Si es posible, de la banda Burbuja, el Chupau. Para Pedro y para el amigo Nelson.
0: No, gente del ambiente. Dale, cómo no, Pedro. Saludos, gracias por el mensajito y saludos a Nelson si anda por ahí, che. Muy buenas tardes al amigo Nacho Riedel, ¿cómo va? Ahí dice que anduvo por el bar El Encuentro hace un momento el amigo. Y bueno, saluda a Valerio y a Guido. Y pide un tema de Cuarteto Gigante, Cuando Canta el Gallo Azul. Y bueno, también nos comentaba que 50 años de casado cumplen Carlos Decham y María Roscoff. Así que bueno, para ellos le vamos a dedicar este tema que viene ahora, que justamente es Cuarteto Gigante, Cuando Canta el Gallo Azul, che. Y para la gente del bar El Encuentro, ahí los hermanos Led, que son fieles oyentes también, tanto a este programa como al de los domingos de Che Gente Cuera, ¿eh? Así que vamos ahí con Cuarteto Gigante entonces.

0: Buenas tardes, Cacho, ¿cómo andamos hoy? Ahí estamos escuchando ese lindo programa, amigo. Pasame un buen tema para el Pedro, algún cuarteto, lo que venga nomás de la Mona Jiménez. Y acá estamos recién llegando a trabajar, amigo, así que todo bien, tranqui, recuperándonos día a día. Tranquilo nomás, pero bien. Un gran saludo para vos, un buen fin de semana y un abrazo, un saludo para mi amigo Pedro también acá. Ya el domingo voy a estar escuchando ese hermoso programa de Chamamé que tenés.
1: Gracias, Nelson, gracias, abrazo.
0: Así nomás, Cacho. Todo bien, amigo.
1: Se te nota mejor, che, bien recuperado, Vamos, Nelson, todavía viejo y peirudo.

0: Oh, a Mario.
1: Sale un temita a nosotros.
2: Explota los gordiños, che.
1: Esperando la de cumpleaños nomás que llegue. Ya está todo armado. Y ahí estamos.
2: ¿Están invitados el Zuki y todo?
1: Estamos por sacar a cotillar, amigo.
2: ¿Cómo todavía? Saludo a la gente de los gordiños, che. Al hombre del pito, al amigo Mario. Saludo a Roque, si anda por ahí el chaqueño, y a María.

0: Hola Cacho, dice, saludos al corredor de rally, el tortuguero Cuchi Urray. Oh, anda corriendo la tortuga.
1: Mi señora me está esperando.
0: Escucha, qué va.
2: Vamos que llegaron los alpargateros, che. Y algunos están con modo rally.
0: Y sí.
2: Como el Cuchi está en modo rally.
0: Cuchi.
2: Agarró rápido el curvón de los piletones allá atrás con los corsitas, che. Y chavo el tortugón.
3: Que siga la fiesta. Vamos a darle fiesta.
4: Sí, amigo, sí, está invitado Zuki, Jorgito. ¿Usted también?
0: Bueno.
4: ¿Se va a dar una vuelta para todos lados?
0: Sí, capaz que viste cómo es.
5: ¡Cachito! Te estamos esperando acá, te estamos esperando. Decime a Jorgito que lo

0: Ahí tenemos el tortuguero, a ver qué dice.
1: Mate, al veneno sale caro. Vamos a ver. Menos hormigas van a pisar, Cacho, vos sabés cuántas hormigas maté, al veneno sale caro, ahora vos sabés cómo caminan, menos hormigas van a pisar,
0: El tortuguero.
1: Menos hormigas para mi barrio.

0: Cachito, Cachito, buenas noches, Cachito, buenas noches a toda la queridísima audiencia de FM Eclipse, acá escuchándote de Aldea Protestante. Bueno, ya nos estamos preparando porque hoy tenemos una reunión ahí
1: en el club. ¿Quién viene?
0: Cambio de comisión en el club, así que bueno.
1: El G20.
0: Todos invitados los protestantes que quieren participar de la reunión a partir de las 20 horas.
1: Bueno, ¿hay algo para tomar?
0: Aldea Protestante.
1: Me caigo.
0: Así que bueno, Cachito, pasaste algún temita, elección en tuyo, que tengan un excelente fin de semana. Saludos a la audiencia.
1: Vamos con Ceferino, juegos en representación acá de Valle María. El viernes pasado andaba Ceferino, no encontraba pista de aterrizaje.
2: Chico, usted de Manzanilla se está clavando el Juanchi Molina. No puede ser.
1: Y viste cómo es.

0: Cachito, Cachito, buenas tardes, ¿cómo le va? Recién regresé.
1: ¡Feliz cumpleaños!
0: Y no sé si no voy a ir para los chaques hoy.
1: ¡Oy, oy, oy! ¡Avisá, avisá! Muy buenas tardes, Anthony.
2: Un tema para el amigo Vargas. De parte, aparte de mío, de parte de mía y de Jiménez, de Chanchi y
3: los auténticos.
2: Y los auténticos.
1: Te están dando letra.
2: Para el tutuquero.
1: Saludos al tutuquero, chi.

Saludos al copiloto Gaby Molina, al Anthony Molina, que era el copiloto del Cuchi Unray, madre de Dios. Se está degenerando el rally este.

Eso, este tema se lo dedico al amigo Lucho Domínguez, al Pai Domínguez, allá en los pagos de aldeas Patzencúter, fiel oyente también. Vamos, Lucho, viejo, ¿no? Qué hormigas ni hormigas, parece que se le escapó la tortuga al cuchi, dice ahí el Ceferino Hurray. Otro corredor de rally también. Se arranca los viernes y termina los domingos la noche. Habría que tomarle el tiempo a ver qué tipo. No sé si anda batiendo récords.

Buenas noches, Cacho. Pasate un tema de Conejito Alejandro. Saludos, muy bueno el programa, dice Franco Weisdecker. Gracias, Franco. Y bueno, vamos a buscar algo ahí de Miguel Conejito, algo del monstruo Sebastián también. 343-524-3777, che. Oh, ¿cómo andamos? Dice, bien con el pito. Voy a ser papá, mirá vos. Bien, Mario, ahí, ¿cómo funciona eso? Gracias al pito, andar todos los domingos. Ahora hay que darle más al pito para alimentar el heredero. Es 43 524 36

0: Ay, escuché a Piru. Escuché, anda preparando la cintura que allá vamos, me parece.
1: La negrita está ahí que quiere volar la negrita. Hace un rato vengo de trabajar de Crespo,
0: ¿no? ¿Te anotaste en el relieve? Estoy...
1: Y estoy en Crespo laburando acá.
0: Ay, Dios. Pobre gente. ¡Vamos, Piru! Y ahí lo vemos pasar al Cuchi.

0: 2017, ya se vienen unos temitas, ¿eh?
1: Saludo a mi amigo Fabián Stricker. Oh. ¿Qué comisión van a hacer? Seguramente sí. Son 5 y la elección va a salir 3-3.

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2: Y en noviembre ahí me voy a Crespo a vivir, boludo.
3: Ah, bueno.
2: Me voy a Crespo a vivir allá. Me voy a alquilar a Crespo.
3: Ay, tío. Hay que avisarle a esa gente.
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4: Cacho. Te voy a pedir un temita de Mario Pereira, dedicado especialmente para nuestro encargado allá en la fábrica, en los Alpargateros, para el encargado Claudio. Claudio Schwembler, che, que es fanático de Mario Pereira.
3: Ah, sí. Bueno, vale, decime alguno en especial o cualquiera, che. Escucha. Ahí va, este para el encargado allá de Protestante, che.
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3: Ah, no, de Mario Pereira era.
5: Dale, Cacho, acá estamos con Gucci, viejo.
3: Ah, sigue
5: dando
3: vueltas.
5: Acá estamos con Gucci.
3: Ya terminó.
5: Terminó la clasificación.
3: Terminó la clasificación ya.

0: Hola al amigo Alberto Stetter, ¿cómo va? Hola Cacho, muy lindo programa, pasame algo de los lirios, saludos, dice. Bueno, gracias. Todos los viernes también el amigo ahí, en vivo. Sigue, a ver qué dice este.
1: Cacho, de vuelta, pasame la serpentina, la tarantela. No, ¿cómo no, la bailo hoy con el Molina? ¿Vos sabés cuando bailé?
0: Ay, Dios, los dos, no, mirá.
1: Tiroté.
0: ¿Cómo es la parte esa?
1: Tiroté.
0: Muy buenas tardes al amigo Emiliano Paredes, ya en los pagos de diamante. ¿Cómo anda, amigo? En Punta Gorda, para aquellos lados.

343-524-3777, che ya se viene algo del chanche ahí que nos pedía el amigo Gaby Molina, enseguida nomás, 343-524-3777 y seguimos con uno más.

0: Sal si puede, sal si puede. Mirá, dicen, mando... Saludos al Gaby Molina, que se lleva muy bien con los Craneviter en la fábrica de Alpargata, dicen por acá. Lo aprecian mucho los jefes. Pasar el tema del desquite, el amor sin amor. De parte del tutuquero Vargas. Buen día, Cacho, dice. Bueno, sí, dice acá con tomando un toromelo. Y bueno, puede ser. Saludos al amigo Manuel, che, ahí que está trabajando. Gracias por el mensajito. Gracias por estar también todos los viernes. Y bueno, cerramos la primera horita con algo del Chanchi. Hay que pedir a Gaby Molina para el copiloto del Cuchi Unra.
1: Arrancamos con música.
0: Ahí va para los muchachos.
2: Destapa el champán.

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0: Cacho, escúchame. Los viernes estoy muy ocupado por las clases de truco que estoy dando y en el cual ya cerré la inscripción, no hay más cupo.
1: Ah, mira vos.
0: Tengo varios alumnos.
1: Ah, sí.
0: Pero ahora empecé hay un nuevo curso de pesca que inicié el miércoles.
1: Sí, te vi
0: en
1: la foto.
0: Tengo algunos alumnos.
1: Ah, también.
0: Uno sí, sobresaliente.
1: ¿Quién?
0: Mi amigo Tito.
1: Sí, el
0: y
1: único.
0: Después, bueno.
1: Después el otro van a quedar.
0: Los demás ni aprobaron.
1: Te van a dar de comer los pescados.
0: Así que en ese todavía hay cupo. Si sí. Quieren seguir participando,
1: sí, te vi en la foto,
0: pueden
1: te
0: inscribir. Dale, abrazo.
1: Saludo a los pescadores devoradores del Paraná.

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Ahí el amigo Emanuel pide algo de... Dice, si hay algún Unrain que no es loco, dice. Algunos mal arreados. Bueno, sí, conozco. Che, algo de Aclamado Amistad pide el amigo. Ahí le vamos a buscar algo para que acompañe el Toromero ahí. Muy buenas tardes, Jorgito Yamne. ¿Cómo le va? A usted lo están esperando allá por los pagos de Puerto Nuevo Diamante.

343-524-3777. Che, hasta las 21 horas estamos acá en Eclipse FM, en la 96.1, en la 96.3, acompañando a todos los oyentes del otro lado, ¿eh?

Vamos, que seguimos con Enganchado de los Palmeras de aquellos años, ¿eh? Cacho, pasarme un tema de Los del Fuego cantando la gilada, dice Juanchi Molina. Juanchi, viejo. Muy buenas tardes a la gente de Costa Grande, ¿cómo anda ahí, Maruca? Hola, Cacho, te saludamos desde Costa Grande y saludamos a la nieta Candela de Aldeas Patzencute. Gracias, Cacho, Maruca y Beto Moreira, che, de Costa Grande, gracias. Gracias por el mensajito, ¿eh?

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1: Y regresa al rancho feliz, cantando y entonando.
0: Y ahí regresás al rancho feliz con un pack de 6 bajo el brazo.

0: Cacho, cacho, ponemos la serpentina que siempre bailamos todo, eso es.
1: ¿Querés tirar tarantela?
0: Qué lindo, qué grande. Ay, somos Dios. El cuchi, lo bailamos.

Cachito, pasame de Chuli y los girasoles. Preso 09. Gracias, viejito.

Juli, los girasoles, pide el vago este. Alto cordobés y quiere cumbia santafesina. No, encima pide el preso. Preso tendría que estar él. Dios.

A ver si anda el viejo traidor por ahí. Ahora nos manda audio. ¿Qué les pasa? Un besito aquí, un besito allá. Le vamos a dedicar este tema. Mejor dicho, se lo vamos a dedicar a Betty ahí de parte de él.

Baila, suavecito. Nada, decirle al viejo que ya lo pasé, Hojan Blanco. Se anotó tarde. Sí. Santa Marta lo pasamos al principio, yo se lo quedé viendo la semana pasada. Pero bueno, felices 42 años de tortura, pobre Betty. 42 años de ese... el sufrimiento, pero bueno, felicidades, viejo. Muy buenas tardes, ¿cómo le va al amigo Walter allá en los pagos de Banfield, zona sur, provincia de Buenos Aires? Sí. Y bueno, a pedido del Gaby Molina, que debe ser para el viejo Molina, seguro, vamos con este tema. Guarden el chum. Guárdalo en busca del suicidio, ¿eh? Escucha. ¡Ay, Dios! Servime un vino natural.

0: apto para sentimentales.
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0: Un saludo para los pilotos de rally, dice que están festejando y nos lo invitaron al cuchi, ¿no? Un saludo al tocayo allá, al cachito Gil. ¿A dónde andará ese cuerpo?
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2: ¿Vos sabés cuando era mi modelo 90? ¿Vos sabés en esa época? Mirá. ¡Qué maduro!
0: ¡Qué bárbaro!
1: ¿Por qué mató a su mujer y a un amigo?
0: Alcanzame el chumbo,
3: Gaby. Tenés amigos que te podemos ayudar. No te deprima, por favor. No te deprima.
0: Ay, Dios. Ahí lo levanto con este, escuchá. Este medio rock and roll, ahí va. Para Walter en Manfield, chicos.

0: estos temas son para agarrar sed, pero... Hoy terminamos bien arriba, ¿eh?
1: Acá estamos comiendo asado con lo del rally. Mirá. Y todo eso.
0: Ah, ¿y vos qué andás?
1: Acá estamos... Yo estaba de mozo, cacho.
0: Ah, bueno. Qué
1: ahora,
0: mozo.
1: Ahora, bueno, estamos comiendo asado con los está muchachos,
0: bien, bien. Y bueno, bueno, saludos ahí a toda la gente, che. A pedido ahí del viejo Molina estos temas que seguramente está escuchando, che. Y esto no termina así, ¿eh? Mirá lo que se viene ahora, mirá, mirá. Escucha esto.

0: Vos pasame la canción de Cepertina, pues la tortuga está bastante brava. El rally ya me tiene bastante podrido. Mañana se larga y se larga.
1: Está grabando ahora,
0: a la puta.
2: Perdón.

qué letra esa, dice el amigo Emiliano Pared. Y es así, che. Si fuese por mí, yo escucho todo este estilo de cumbia, pero bueno. Sobre gustos, no hay nada escrito, dijeron. Bueno, gracias, gracias, porque hay sí, muchos que también les gusta este estilo. Eran letras, letras las que hacían, ¿verdad?

0: Sí, señor, algo de hoja en blanco, no. Hoja en blanco no le voy a dedicar, pero le voy a dedicar este tema que viene ahora, al viejo traidor. Ahí va.
1: Señor abogado,

Ahí tenés. 343-524-3777. Che, vamos con uno más. Este es para Ceferino y el Aníbal Acosta.

Viernes de 19 a 21 en Eclipse FM, en Grupo Eclipse Multimedios, la 96.1, 96.3, un cacho de cumbia, che, acompañando a toda la gente que está del otro lado, sintonizando la radio, haciendo algún trabajo, terminando un trabajo, tomando algún aperitivo en la costa, o alguno que ande, algún viajante acá en la zona y está sintonizando la radio en su auto, en su vehículo, que anda acá por la zona. Bueno, todos los viernes de 19 a 21, cumbias retro. Y este es el tema que nos pedía el amigo Juanchi hace un rato. Y nos vamos despidiendo, che, porque la garganta está seca.

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1: Ahí dice Lorena, gracias por la buena onda, muy lindo programa. Bueno, gracias, che, uno trata de hacer lo mejor posible, poner la mejor de las ondas para compartir con todos los que están del otro lado ahí, ¿eh? Todos los viernes, algunos se van enganchando. Acordate, viernes de 19 a 21, un cacho de cumbia, che. El domingo a partir de las 8 hacemos, che, gente cuera con todo el chamamé, ¿eh?
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1: Agradezco a la gente del grupo Eclipse Multimedios, a la familia Ror, por abrirme las puertas para venir a hacer lo que a uno le gusta, que es escuchar y pasar música para todos los oyentes que están del otro lado, ¿eh?

Así es, Emiliano Paredes. El domingo vamos a estar a partir de las 8, ya tempranito, el amigo sintonizando Eclipse. Como le decía, agradezco, che, y agradezco a todos los que están del otro lado, que se toman un tiempito para mandar mensaje o una llamada. Un audio. Gracias, gracias por compartir con nosotros todos los viernes, che.

0: Y nos vamos con Grupo Caricia.
1: Bueno, Cachito, linda música pasada, amigo. Espectacular el programa. Y bueno, el domingo obviamente te vamos a levantar tempranito para escuchar.
0: Sí, señor, o no nos acostamos todavía, Mario, vemos cómo hacemos. ¿Quién te va a querer? Gracias, che, gracias a la gente de Los Gordiños por la muy buena onda. Saludos ahí a Roque, saludos a Mario, saludos a María ahí, la señora de la casa. 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Acordate, San Martín 147, estás a tiempo todavía. Capaz que anda alguno dando vuelta por ahí, ¿eh? Pegadito a lo del Héctor.

Y ahora sí, che, me despido hasta el domingo. El domingo a partir de las 8 de la mañana hacemos todo lo que es chamamé acá en 96.1, en la 96.3, en Grupo Eclipse Multimedio. Muchas gracias y hasta el domingo para los chamameceros y aquellos que son más de la cumbia, que sintonizan los viernes. Hasta el viernes próximo a partir de las 19 horas. Muchísimas gracias y nos despedimos con el tema de siempre, que es medio de uno se identifica. Ahí vamos. Gracias y hasta el próximo domingo.